0: Hasta aquí, todo lo mejor de la música paraguaya. Muchas gracias por la sintonía. Volvemos mañana con más. Ya que juego, pura hey.
1: 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La radio te informa la hora. 23, 33 minutos. 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
1: La radio te informa la hora. 23, 58 minutos.
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1: La radio te informa la hora. 0:03.

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14: La radio te informa la hora. 1:01.

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1: La radio te informa la hora. 1:33 minutos.

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14: La radio te informa la hora. 2:03.

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1: La radio te informa la hora. 2:35 minutos.

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14: La radio te informa la hora. 3:07.

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14: La radio te informa la hora. 4:05.

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0: Seguimos en el canal y qué pasa. Buen día, audiencia mayoritaria. Va a ser ya de coger por ambas, ya este día 14 de mayo, o sea, despide. Ya le corté una cara pegada, venían de iglesia, plata, gente al día de donde esté. Ya le corté, ya. Opa, vamos a lo mitad, será. Ah, ya, pa' que 12 grados de temperatura, 5 de la mañana, 26 minutos. Ya de hora, República del Paraguay. Era ni bien de manejo, yo, de. Estacionamiento Julio César Almada. Sí, este ya hay cumpleaños de amigo Justino Mencia. Sí, el templanero Mencia. Oye, está de cumpleaños, ya me ya saludada. 5 de la mañana, 26 minutos. Aquí, jueves 14 de mayo 2026. Ya de saludo entero este, a lo mitad, ya pague, ya. Ah, espacio exclusivo de los ídolos carapegüeños. De 5 a 7 de la mañana. Dos horas de programación ya recogen de radio, sí. Edgar Godoy, controles técnicos, a nivel de marejo. Yo voy a decir, Julio César Almada, yo voy a decir, qué cosa, papi. Y ya hace un viaje, vecina. ¿Dónde está? Ya está, vecina. Colectivo. La Guaireña. Peñañimo que está ya de coi agencia y nada, el amigo Rafael Almada, proga, pero Peñañimo ya Julio César, ¿no? Bebe, estacionamiento Julio César, ya le coi una zapatería, mocasines, era jamandí, era jamandí, y para mascate, un de ella, Rafael Almada, ahora hay tibios de don Rafael, ¿verdad? Bueno, de la Guaireña.
1: Propiedad privada años en donde yo tomo ese socio.
0: Propiedad privada. El agua ireña, ¿no? ¿Ahora no se está allá?
1: Buen día, Virino.
0: Buen día.
1: Virino, la coordenada. Virino, Petén, y Ojoa por Villarrica.

0: Hoy hay 5 y 10 de la mañana. A Cuba y ojo 5 y media. Pe ojo por Villarrica de lunes a sábado. Domingo no viaja ahí. A pe ojo a por Piribebuy. Hoy las 7 y 10. Ya por ti vuelta ahí. 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Pe de lunes a lunes. Ojo a por Piribebuy. ¿Entendés eso?
1: Ah, entender la guaireña será, ¿eh? Con los mejores colectivos ya de Coaina. Ya recogíña Esquencha en el local de Rafael Almada. Pues venía, pues ya ve esquina, pues ya mandé descarga, pues ve allá y encargamos ese jupipamo ahí, viene. ¿Dónde topé? Y pues ya agencia el estacionamiento de Julio César, el puente, pues ve ya topata de cena, ¿eh? Y antes a mí, y antes a tú, ¿qué cosa será, eh? Oye, oye, antes a mí, vende, manejo. Julio César, ma. Y él dice que era lo que. Y ando caminando, ¿eh? Da, ya muy bien, pues ya saluda a mi Justino Mencia. Hoy está de cumpleaños, o sea, el templanero Mencia. Si hay cumpleaños, felicidades. El viejo Justino Mencia hoy cumple un año más de vida, 14 de mayo, o sea. Ya recuerda, bebé, una invitación para todos. Ya ando camina, Julio César, ¿verdad? Y música. Julio César Almada. Opa, y en el sencillo ver allá en más, opa, y pama con los mitanos. 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Gracias a los amigos, siempre apoya la programación de los ídolos carapegüeños. Y qué cosa, mensaje, sea. Llámese, Edgar. Es mi chimía, otra vez. Bueno. Cumpleaños de Justino Mencia. Y en Bupumina se debe. De infelicidad, oye, pues, Roque González, a mí Roque González, los hijos de San Roque González, Justino Mencia, felicidades, hoy cumplió un año más de vida, 14 de mayo 2026, sí, 5 de la mañana, 30 minutos, desde la República, pues. Felicidades, amigo Justino Mencia, Roque González Portrero, ya tú sabes, pues, ¿verdad?

Felicidades, amigo Justino Mencia, hoy cumplí un año más de vida. El tempranero Mencia, Justino Mencia, por lo que nos sale. Postrero, ya en tu camino, ¿verdad? Oye, pongo a ver. A mí, Roque Gonzalo, hijo de San Roque Gonzalo, Justino Mencia, Mario Alfonso, o por ahí yo dije.

0: ¡Felicidades! El amigo, el tempranero Justino Mencia, hoy cumplió un año más de vida. Felicidades, mi gran amigo, parte de componente de la radio, parte de mía, Virino Ramírez, su amigo, y Edgar Godoy. Felicidades, el amigo tempranero Justino Mencia, hoy cumplió un año más de vida. 5 de la mañana, 38 minutos, jueves 14 de mayo 2026. ¿No será la temperatura, no mira? Sí. Ya, con la pedido, y nada, Julio César Bradeña, por mi pedido. Edgar Godoy será el control de técnico. 5 de la mañana, 38 minutos, 12 grados de temperatura, jueves 14 de mayo de 2026. 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Agradecimiento del corazón. 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En tempranero Mencia, concejal municipal de la ciudad de Roque González. ¡Qué pieza! 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Plaza General, ya en donde esté, ¿verdad? Me sería Miguelito, la señora Paya Mendoza, ya que ya, pues, en el coro, uy, qué, na, abarato, en el las cosas, están allá de cuina. El de Mercado Municipal de Carapegua. Me sería Fidel Víctor Pinto, Víctor Topo, ya mismo Mercado Municipal de Carapegua. Y ahora, como pelota reglamentaria, me de Piqui para Boli, para Piqui para Boli. Ah, qué pea más. Justino Mencia. Bate coy, Justino. Hola.
1: Hola. Hola.
0: Sí.
1: ¿En duda?
0: Y ahí me da el aire, ¿no?
1: Sí, al aire, Andú.
0: Va, Eva.
1: Amigo, y pon agradecerle la de salud, oja, oja, otra te día vino.
0: Y todo.
1: La... Nah, no, ya no, amigo, fuera, venga, tu mamá se ya compartía, a ver la ya de música paraguaya, ya escucha la puya, escucha la paguato de sarnilla, escucha la picaya, una cualquier cosa, ya de ya, gracias, ando faltamos ahí hoy.
0: Bueno.
1: Ah, otra cosa, vino. Listo, 5, opción 8, Justino Mencia, concejal de San Roque González. Pea la...
0: Lista 5.
1: Lista 5, opción 8.
0: Sí, opción 8.
1: Ah, ya ayudan, mañana. Ya ayudan, mañana a mi amigo enfermo. Puede hacerle así, propuesta.
0: ¿Qué dónde propuesta?
1: Ya está, mañana de Abiseco, ya silla de ruedas, déjame, deja. Y ella por la festival, ya ayudan, eso es cualquier pañal de puñal, cualquier medicamento, ya. Puede hacerle así ideas, hermano, ya. Este Ovestea, Roque Gonzaleño, vea Yeurela y Botomí, el 7 de junio, Tojaía,
0: Lista 5, opción 8. Justino Mencia, concejal municipal de la ciudad de Roque González. Para nada, concejal, ya ayudan, ya de amigos, pero para nada, concejal día. Sí.
1: ¿Eh? Ya de folclore.
0: Sí, ya de folclore. Gracias, Justino Mencia.
1: Fuerte vino.
0: Bueno, gracias. Bueno. Listo. Gracias, Justino Mencia. Y sí, tempranero Mencia, hoy cumplí un año más de vida. ¿Sí? Sí. Ah, qué cosa. Ya tu camino, ya de amigo, ¿verdad? Amigo Julio César. 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El amigo Rafael Amada está escuchando mis programaciones.

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22 minutos y anda ahora República del Paraguay. Espacio exclusivo de los ídolos carapegüeños de 5 a 7 de la mañana. Hora de programación, Yareco, en el Radio Carapeguá 90.5. De lunes a viernes, jueves 14 de mayo 2026. Bueno, Día de la Madre, está novita. O hasta ahí se curan de una Día de la Madre. Coñan de su ara. Se da su bebé, y Estado, Buenos Aires, España, Opayo, la mitad, una de allá, pasa la

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Sí. Seis de la mañana, 25 minutos, pues, ojalá, ¿dónde? Ahora sea, ¿eh? Pues, Jojina, ya le cuido, pedido musical de... Ahí, bueno. La música paraguaya y la música del litoral. Edgar Godoy, controles técnicos, ya, ¿tú qué pura que hay, Edgar? Ya le coina Ramón Gaona, ya le con los grupos electrónicos y Pascu Estamita y Cordillera, ¿no? O sea, la música paraguaya, Edgar Godoy, controles técnicos, ya, ¿eh, Edgar?

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16: La radio te informa la hora. 7:00.
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17: Señoras y señores, ¿cómo están ustedes? Qué gusto saludarles. Afectuoso saludo a todos. A partir de este momento arrancamos nuestro encuentro informativo como todos los días. Estamos aquí prestos para informarles de cada uno de los detalles que ocurrieron en nuestro medio, cada una de las novedades que traemos para compartir con cada uno de ustedes en el día de hoy. Hoy es 14 de mayo, cumpleaños de la ciudad de Carapeguá. Muchas felicidades, vamos a escuchar la polca felicidades en honor a esta ciudad que es querida por todos sus habitantes, por todo lo que hace, por todo lo que da. Y uno se va a pensar de los inicios de esta comunidad que comenzó a moverse, luego a crecer, a fortalecerse, a imponerse, y hoy esto es una realidad. La capital económica del departamento de Paraguarí se llama Carapeguá.

0: Me gustaría tener mañana los apellidos tradicionales de Carapeguá. Si a mí se me va alguno, perdón, pero creo que hay tres apellidos tradicionales en Carapeguá, como lo son los Cabello, los González y los Silva. Son tres lo que yo veo. Estaba pensando un poquitito cuáles son los apellidos tradicionales de Carapeguá. Y yo creo que nos quedamos ahí nomás. Son tres los apellidos tradicionales en Carapeguá. Tenemos a los Cabello, le tenemos a los González y a los Silva. ¿Habrá otro apellido tan tradicional como estos tres en Carapeguá? Uno tiene que mirar un poquitito y bueno, y se da cuenta que no hay, que solamente nos quedamos con esto, ¿verdad? Bueno, a las 7:30 se inicia la celebración de la Santa Misa. 8:30 va a estar preparada el escenario. Vamos a tener un acto protocolar no mayor a 15 minutos y posteriormente ya vamos a entrar ya en el desfile. Hay una lista importante de instituciones educativas que van a desfilar y hay otras que se negaron a desfilar y otras que no pudieron poner lo necesario para que puedan desfilar. Entonces yo no entiendo muy bien. Quiero saber por qué Clara Amelia dijo no al desfile. Quiero saber por qué dijo no al desfile del Colegio San Alfonso. ¿Verdad? Eso es lo que quiero saber. O sea, ¿por qué dijeron no? Eso es lo que quiero saber. Va en la Bicua. Y estábamos la semana pasada, estuvimos acá con la profesora Matilde, encargada de la Escuela de Música Villa del Sol, y también está llevando por su hombro la Escuela de Música Municipal. Y ella me estaba diciendo, estamos disconformes. Había una plata que nos comprometieron y no nos dieron. Y no podemos así. Brindamos tanto por la escuela y estamos en esto. Matilde Camacho, hola profe, ¿cómo está? Muy buenos días.
1: Buenos días, Galloso, ¿cómo estás? Y bueno, nosotros estamos con esta noticia, ¿verdad?, que lanzamos. Nos entristece mucho, como te habíamos ya luego adelantado la vez pasada en nuestra visita. Y lo que pedimos en realidad es que nos reconozcan ya el trabajo que ya se hizo y que puedan desembolsar, ¿verdad?, el aporte que deben de dar a la escuela, ¿verdad? Y ahora justamente el 18 de mayo del 2023 se firmó el primer convenio. El 2023 se dio, el 2024 sí, a partir del año pasado ya no se dio. Y era por el tema del bicentenario, bueno, comprendimos y se comprometían cada tanto a darnos. Y no nos dieron y después directamente ya no nos respondieron el teléfono. Nosotros les escribíamos, les llamamos, nos íbamos junto a ellos. Y se habían comprometido, en diciembre se volvió a firmar, ¿verdad? Después, imagínate, de mayo que se tenía que firmar, en diciembre recién firmaron con el compromiso de que se iba a desembolsar máximo en febrero. Y esperamos otra vez, abril, y ahora ya, bueno, no, son ya se va a cumplir el segundo año que nos van a estar debiendo, ¿verdad?
0: Ahora, justamente yo traté de, seguramente te diste cuenta, traté de polemizar algo, de decir se puede, no se puede, o sea, tirando un poquito de pista a las autoridades con relación a esa situación, si alguien se pronunciaba al respecto, pero te tengo que decir, me llamó la atención, no se tocó en la junta, nadie habló, yo no sé si ya hubo problemas, o hubo ya notas, ya hubieron contestaciones, no sé cuál es el escenario actual, y si no hay una explicación, también es muy grave, Matilde.
1: Nosotros mandamos ya la nota en abril, que cuando terminó el plazo que nos dijeron, enviamos solicitando, ¿verdad?, que puedan ya darnos porque a nosotros nos afecta, ¿verdad? Y no es justo para la institución de Villa del Sol, no es justo que nosotros tengamos que subvencionar algo que es municipal, porque eso es lo que estamos haciendo actualmente, estamos subvencionando por 2 años ya. Son dos aportes ya que nos deben de dar, ¿verdad? Entonces, para que tengan esa consideración, ¿verdad?
0: Pero ¿hubo alguna
1: Y
0: explicación para ustedes? ¿Hubo?
1: nosotros te quiero comentar que nosotros no nos dieron respuesta. No fue nada, no hubo una respuesta a esa nota que enviamos. Entonces ahora volvimos a enviar la nota, porque ellos nos mandaron la invitación para los desfiles. No apareció lo super caradura, porque si no nos responden lo que nosotros le pedimos, ¿verdad? Nuestra solicitud, ¿cómo nos van a enviar la invitación sin responder la nota anterior, ¿verdad? O sea, mínimo que tenían que respondernos diciendo el plazo, oficialmente mandando una nota, ¿verdad? Así como nosotros le hicimos una nota, ellos no hubieran respondido con una nota, nada, se llaman al silencio total. Sí, a la Junta nosotros no le mandamos nada, pero este lunes le vamos a enviar para que ellos también estén enterados de toda esta situación, ¿verdad? Sí, personalmente se le habló a los concejales, a casi todos los que tienen más influencia, ¿verdad? Con el intendente. Pero no hay tampoco respuesta, ¿verdad? O sea, sí hubo voluntad de los concejales en hablar con el intendente, pero no, el intendente, por ejemplo, a mí ya no me responde, ni a, inclusive a la hermana Fabiola, que personalmente le habló, le visteó. Y eso me parece una falta de respeto también, porque no, si a nosotros nos tranquiliza, nos dice, sí, ahora nomás no, qué sé yo, bueno, iba a estar más tranquilo, ¿verdad? Pero no nos dan respuesta, se llaman al silencio.
0: Es decir, que hay un
1: Y sí.
0: hay teléfono cortado.
1: Sí. Y eso es lo que nos da gusto, porque vos estás en la incertidumbre, ¿qué es lo que va a pasar? Ellos ya se están por bajar y qué onda, ¿verdad? Y sobre los royalties que vos me consultaste, yo estuve investigando porque me quedé también ahí en la duda. Sí se puede a las ONG dar por medio de justamente el convenio aprobado por la Junta, que fue lo que nosotros ya habíamos hecho en el año 2023, y esto continúa, ¿verdad? Esa es la única forma de que los royalties puedan ser destinados a otras cosas, y puede ser destinado tanto en obras como también en pago de docentes y todas esas cosas.
0: Pero a usted no le dijeron por esto no le vamos a dar. Usted no recibió ninguna respuesta.
1: Nada. Ellos se llaman al silencio absoluto. A mí lo que me dijo el año pasado Iván Génez es que esos fondos ya estaban destinados a otras cosas. Y como si está presupuestado, va a estar destinado a otra cosa. O sea, no, yo, nosotros no entendemos esa parte. No entendemos, no sé si ellos se molestaron por algo tampoco. No nos dicen porque nos hubieran dicho por nota o de alguna forma oficial. Bueno, ustedes con esto fallan, ¿verdad?
0: O sea,
1: Porque nosotros les regalamos prácticamente nuestro trabajo, ellos se lucieron el año pasado, Día de la Madre, se lucieron en diciembre, era la condición de presentarnos en la plaza, era que ellos desembolsen después, ¿verdad? Nuestro aporte, porque nosotros nuestros fondos propios estábamos poniendo para el mantenimiento de la escuela municipal, y no, eco simpático. Es mucha plata, ¿verdad?
0: y por todo lo expuesto le dicen, lamentamos no poder participar en el desfile porque PDV ore, anda
1: Sí.
0: pepaga y ore.
1: Y nos parece una falta de ética, una falta de respeto, porque nosotros vamos digo, a hacerle lucir a su institución, a Villa del, que tenemos un convenio. ¿Y cuál convenio si no se cumple? Es como pisar nuestra palabra. Realmente nosotros queríamos participar en el festival porque ese es un espacio ganado como artista, ¿verdad? Pero no hubo respuesta a nuestra nota, del cual nosotros mandamos la nota diciéndole que queríamos participar en el festival porque no íbamos a estar en el foro, no íbamos a estar en el desfile, en la feria. Y al final le decíamos que queríamos que se regularice nuestro aporte y no hubo respuesta.
0: Ahora,
1: Entonces nosotros tomamos la decisión de hacer este comunicado diciendo porque muchos padres también preguntaban, porque es raro, pues nosotros pues siempre estamos participando en todo. ¿Y por qué? Entonces teníamos que explicar que también nos debemos a nuestros padres, que son los que llevan adelante la escuela, ¿verdad?
0: Ahora, yo me siento, te voy a decir, medio picadito en este tema, porque esa posibilidad de los chicos que quieren estar, quieren lucirse, y por una cuestión que no tiene nada que ver ellos, que es una cuestión de adultos y con un escenario diferente a lo que ellos conocen, porque ellos lo que quieren es lucirse, todos los chicos están entusiasmados y que se les haya privado, o sea, no queda bien, lamentablemente.
1: Y es una fuerza de, es como una manifestación. Ellos están enterados de todo. Nosotros le hablamos a ellos y hicimos una reunión institucional. Pues nosotros tenemos nuestro comité de alumnos, tenemos nuestra comisión de padres y hicimos una reunión general. Y ahí se tomó esa decisión, ¿verdad? De, con los representantes y todos entienden y también están, ¿verdad? Estaban de acuerdo con este tema. Porque institucionalmente nos afecta directamente. Porque nosotros, en vez de esa plata, de esos 40 millones que estamos invirtiendo en pagar a los profesores que a ellos les corresponde, bueno, nosotros en vez de hacer un gran festival como años anteriores, tenemos que destinar a eso, ¿verdad? O en vez de hacer nuestros viajes, en vez de. Porque también nosotros tenemos viajes, invitaciones internacionales, y todo eso nos afecta, ¿verdad? Porque como vos sabés, viajar internacionalmente lleva un costo elevadísimo. Y nosotros tenemos que priorizar el mantenimiento de la escuela, que son doble ahora. Entonces, se dificulta, ¿verdad?, pensar en un viaje internacional.
0: Bueno, profe, agradecerte por el tiempo, por la aclaración. Es una pena que los chicos tengan que estar afuera de este evento. Gracias por compartir, muy amable.
1: Dale, Galloso, muchas gracias. Chao,
0: Gracias,
1: chao.
0: gracias, profesora Matilde. Con relación a este tema de la escuela de música, ellos decidieron no participar en esta cuestión. Así rápidamente. Decidieron no participar. ¿Y por qué? Y porque no se les desembolsó la plata que tenían que recibir. Dice que eran 40 millones de guaraníes año, que tenía que ir en obras de beneficio de la institución, en este caso en el predio de la Escuela Villa del Sol, y no se consiguió eso y lamentablemente por eso se niegan a participar en el desfile.
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1: Estamos a... Bueno, ayer estuvimos en la ciudad de San Roque González, Santa Cruz, en la compañía Rincón, yo creo que era Matancí en realidad lo que estuvimos ayer, para acompañar a un grupo de personas que salieron en las calles a manifestarse, porque ellos decían de que están pasando por una situación muy difícil, muy complicado, porque subió de manera impresionante el costo de la energía eléctrica en sus viviendas. Se duplican y se triplican el costo. ¿Y por qué ocurre todo eso? Según la ANDE, no le estaba cobrando a ellos lo que le tenía que cobrar, de que hubo un desfasaje en la lectura del medidor y que por esa razón hoy se siente un poco más el consumo de ellos. Coangamo o pagata y cuaila o pagan a la energía. Y todo lo que es excedente que parezca que tiene esta gente en su factura, le propusieron, ¿cómo se llama esto? Refinanciar. Yo era refinanciar también, me dijo toda la pues no hay que la pene problema a la refinanciación. ¿Veis qué onda? Ellos, ¿verdad? De ni pigua e paga o papel en la cuenta.
2: Se güi la solución, vamos a pagar a la deuda ya, la de 1 millón. 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
3: 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De cobrata por cuota la...
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3: financiar también.
2: Financiar también, pero pagaré y todo.
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3: O sea, cuando hay que le añadir, de cobra y
4: deja. 6 veces.
3: Al final de pagata y no.
4: Está pagata.
3: ¿Y tú crees que puedo
4: hacer? Y tú, pues te, ya.
3: ¿Cómo hay que ir?
4: Fumar este, vamos.
3: ¿Esa dónde era?
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3: Es la de calcularme, ¿cuál?
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1: ¿Cuánto andé pagar, pues
0: nada? Hacía pagar verano 120. A cuando usé 400 a 500 mil.
1: ¿Te quedé más?
0: ¿Qué te interesa?
1: ¿Para el hecho de meter dónde era cuando veo?
0: La heladera, lo normal. El ventilador, heladera.
1: Ventilador, heladera.
0: Y el freezer.
1: Freezer. Sí. Aire.
0: Aire, sí.
1: Aire, cuello, placa.
0: Placa de vez en cuando hay puro, pero con, bueno, en 10 años con yo se va a pagar 100, 120, no puede ser con Anga o Ula 700, 800 mil en cada hogar, es imposible en un gallo, para operar de disgusto. 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
5: Esta situación
6: bueno, a ver, hasta allí llegó el intendente municipal junto a la gente, también la Policía Nacional, todos llegaron allí para poder conversar, porque después salieron también en la ruta para hacer un pequeño cierre simbólico de protesta. Aquí lo que pasa es que esta gente, lamentablemente, por años y por suerte de ellos, no pagaban la tarifa que tenían que pagar. Yo no sé si es el sistema electrónico, el sistema de lectura, no sé si al azar le metieron a todos en, ¿cómo se llama esto de la tarifa social? Al azar le metieron a todos, después finalmente fue creciendo la carga que tenían y no se actualizó, entonces pagaron todo después. Ahora, después de un tiempo, miran el sistema y encuentran de que hay un consumo excesivo y que eso ya fue de tiempos. Primero la falta de declaración de llave. Vos declarás de 10, después cortarle, meter de 32. Después vos tenías un foco, como dice la señora, y quizás un ventilador, después le meté aire acondicionado, le meté placa, le meté congeladora. Todos me pueden decir, mi congeladora no anda más. Sea esponata, pero me la sean tendejasa y catú allá. Pero pe agradecían la maiteye, da pe pagar y más abuela o corresponde a la electricidad. Jaco anja, Pelle descubrí, mamá, la pepaga y jajina, ha acuerdo o propone brevemente 20 y 30 mil.

0: más sobre sus facturas para pagar hasta por 5 o 6 años hasta saldar toda la cuenta. Va, era oicoa. Si arecopetein aire, arecopetein ventilador, arecopetein foco, arecopetein heladera, mi factura normal es de 300 a 350 mil guaraníes. Y 400 también. Pea la se a pagarla normalmente y paga cualquier otra persona. Depende de suerte, la anda pe paga y pe cogina con IPE y cobra barato y TRI porque la factura lo es online, el pago lo es online, no voy a ver o revisar, nunca se hizo un registro y por mucho tiempo estaban pagando a ustedes muy barato la energía. Ahora le quieren cobrar 400, 500 mil más como para compensar todos los tiempos que estaban pagando muy poco. Si es que la pe pensa por a Peñumón que está cualquier otra gente en ti, hombre, usted me voy para la factura real de la Andes. Apende suerte, las está tiempo, na pe pagay. Después, si le dice a alguien que le va a conseguir bajar, le va a homologar, pero no está, upa, puta, pende cargo. Pero lo que le quiero dejar en claro es por experiencia propia mía de que por un aire, por un ventilador, por una heladera, pagas 350, 400 mil guaraníes mensuales. Y la mayoría con quien hablé, justamente o escupaste un mío mi electrodoméstico, o paga 100 o paga 80 y eso es inadmisible. O sea, pe anda pecha en agua. Pero me va esa cosa falla más para lo que la sistema anda ya la pecha. Por eso siempre pido que se privatice. Tú ya para poner la cosa. Un mi calle Ario, mi amigo, cuál o por en de bolsillo la mitad, calle, ya pero la no cobras hija, pero no cobras hijo y madre. Upea más te chica tú a pensar. Pecha cuá hace el lector, la jubilación, el de heredera, pero pe en la pe cobra se haya. A la peña botada, la pe me la pesar la problema. Esta cuestión yo lo tengo muy bien presente. En su época, hoy que en paz descanse, era el señor Raidán de Paraguarí. A Oumicho de la Ande, la cuadrilla, ambos apuros, otro zapato y la y cable. Va, el de otro se hace. No, porque en DN notificamos a Curí, para, pero va a ser 400 mil mensuales para Juan Aguta, 16 millones. Va a ser ya paga, no, de paga, mande a pegar, porque te han de ella cobra para allá. Pues. Raidán, porque era diputado, se puso por la gente de la Ande, vino la policía, vino la fiscalía y con orden fiscal le cortaron su suministro de energía hasta que regularice y después le volvieron a reconectar. Vea la realidad, vea la situación, vea. Cuando eso Raidán era diputado, me acuerdo demasiado bien y yo estuve haciendo la cobertura, creo que hace 25 años más o menos. Japea peso a funcionar la mitad. Entonces, no entendí, yo iba a hablar hoy copa, pero una grave situación que se presenta en la parte informática de la contaduría de la Andes. Negativo peso. Negativo. Bueno, a ver. Después vamos a continuar con esto, aunque quiero escuchar también lo que le decía el intendente a su gente. Él dice, ña, acompañate a su escuela.
1: Bueno, Reinaldo, sí, acá estamos acompañando a la comunidad que hoy autoconvocada está reuniéndose con el fin de reclamar, ¿verdad?, esta situación tan penosa que están padeciendo tanto aquí en la compañía de Matasí. Están también vecinos de Rincón y también de Simbrón que se habían comunicado conmigo, como de otras compañías como Moquete, Cerrito, o Parupieté, Yeñan de compañía, acuérdate ver la OU, la electricidad de manera abultadísima, estrepitosa realmente la subida. Hoy justamente a Gesaina, Curí, Opagacue, 43 mil, 44 hasta 70. Van a UPTIAMBE 1.030.000. A mí, tú sí treima la diferencia, lleva.
0: ¿Pero convence o no la explicación Andes de que no se estaba aplicando la lectura correcta y por eso hubo mucho desfasaje en la facturación?
1: Y no puede ser de esta manera, don Reinaldo, porque todo cambio pues tiene que ser procesual. Donde coste ya de la visa de cobrar inacruyete y 50 de repente cobrar 500, 1 millón o 2 millones. Toda cosa que se cambia, sea que esté bien, entre comillas, que yo no estoy de acuerdo con eso. Naikatui, donde la cobra hay 40, he cobrado 1 millón o 500 o 700. Naikatui, o yupiango de a poco, lleva con anga pijicuello cobra se jaiza, lleva 1 millón o financian de a 12 meses, por ejemplo, o recargan, depende de carga actual, o recargan de PEA o dividido, fraccionaje ya lleva. PEACO, realmente la oyupita no hay, cuida la electricidad, oyupiago este y 10, 15 millas lleva de manera procesual, de manera mensual. Y es extraño lo que todos decimos acá en la Eixende, entre los endapes, lleva ya gente, que justamente ahora en esta etapa electoral, cuaco situación, Peña ya lleva a lo mejor la candidata, cura de Cote, y recursos, ahí más entero. O sea, del pueblo, porque más bien se da la recurso o huye al pueblo y nada, último va a llevar.
0: No, vayan a hacer así. Y te da pique, vas a pensar. Que te están sacando la plata para después volver la plata para que vengan a comprar votos. O sea, se dan cuenta de que un pequeño delito puede hacer un quilombo. Y yo no sé. Ahora, ¿por qué la ANDE no sale a dar un comunicado? ¿Por qué nos llama y nos dice, cuaco problema, ya huere cojina lo mitad, jala y grave de ahí, va, epa, pagan, aja, upe y reclama, agua. Va, mojo y pegan, o sea, cero jodetan de. Ja, upe ya no te dejó de reclamar, mierda, no entendéis eso. ¡Felicidades, Carapeguá!

0: Tengo 301 años de Carapeguá. ¿Qué dije? Cabello, González y Silva. O sea, para mí eso es Teniente Primer Manuel Cabello, Teniente Alcide González y Rojas Silva. No, pero Silva, lo que es Rojas no hay mucho en Carapeguá. Pero Silva hay muchísimo. Ayer estuvo acá conmigo un Silva también. Otro Silva también me llamó, me puteó también. Y todo. Silva, González, Cabello, mira la apellido tradicional. Longino, justo Cabello. Vale, aporte, ¿cómo te va? Buen día. Felicidades, te ande Ara, se ande Carapeño, el intendente 301 años. Felicidades.
1: Buen día, Galloso. Buen día a tu amable audiencia. Amigo, me siento contento y feliz. Ya porque hoy me quiero referir un poco de los carapegüeños. 300 años de vida de todos los carapegüeños. Pero a mitad, ñandela y ñande bandera, Carapeguá. Ese no tiene color. Ya le viene cumpleaños. Pero viene de ya para la mitad, mi sien, tu ya mediano. Todo. Para hoy, se puede poner. Ya me llamo a CBT y afectuoso saludo a todos los días, abrazos de amistad de carapegüeño a toda la gente de la compañía, especialmente de Tuxala, Carapeguá, estoy en la gente, la compañía, en los barrios, en la ciudad. Carapeguá es una ciudad más importante del noveno departamento de Paraguay y uno de los grandes a nivel nacional. Por la Carapeguá, oye, Cuamumburi, Negro, Alto Paraná, dejó la Chaco, departamento de Concepción, de Caaguazú, de San Pedro, de Itapúa, Ñembucú, por todos lados, oye, la Carapeguá. Entonces, acredite que todo lo que era poniendo de Chuco iban allá, porque das estáis con los objetivos, ainda 301 años de vida de nuestra querida ciudad de Carapeguá. Ya nace acá en la Carapeguá. Está más gente ahí en este momento, ahí al otro lado, allá, ojo al departamento de San Pedro, Caaguazú, Alto Paraná. Está la Carapegüeño, ojo a Purbi ahí.
0: Chaco.
1: Ojo a Chaco, vea. Ya el Coti Carapegüeño, intendente en Chaco.
0: Varios directores de instituciones.
1: Varios directores.
0: Educativa.
1: Ya el Coti está Carapegüeño, ojo a que intendente ahí, departamento de Caaguazú. Alto Paraná, por todos lados, está la mitad, ojo. Entonces se mandó a mi área, se puede creer que son parte ahí, porque ahí me acuerdo el intendente municipal, ahí me acuerdo las concejales municipales, hay cosas recordando eso. Hace ese tiempo ya creía que el aniversario de oye, ya la de que Carapeguá, en la fecha de mayo, la, que es el aniversario, la fecha de creación de Carapeguá, entre consulta y consulta, lo consultaba, entonces, ya creía que la fecha del 14 de mayo, con año cumplir 301 años de vida. Upando Galloso, ahora estamos en época de política, de la interna, de todos los partidos políticos allá, pero yo no sé nada me clase, ainda ese es lo mitad, porque este ya mañana mandó apoyo, yo lo mismo. Ya porque mi UPE mañana mandó apoyo, ya yo felicita. Está la problema, amigo.
0: De
1: la problema, ella pensaba, ¿no? Hasta se negó, ha hablado yo, Pablo, mi tami, ya. Hasta que se ve división, ya, ni en mi mundo, ni en mi hogar, si pa, ni alguna cosa pa. En vez de que ni un niño, ni me voy un día, voy a pope, ya festejar, mimo. La parte de Andúma hoy te queja la parte de la escuela de música, en vez de que ya vos tú y sabes, problemas de estado ahí, a diario, imagínate un poco el problema de Andes, no solamente en Carapeguá, a nivel departamental, a nivel nacional, pues gente anda, oye, que capaz, te da una lástima, ya no va a ser pared, yo la mitad, ya a veces puedo hospital, vi problemas, me ñaña en
0: Andúma. Liberar la solución, ya hospital liberar.
1: No, acá no creo que Galloso el partido tiene la culpa.
0: No tiene verdad.
1: No, el partido no tiene la culpa. Porque la mitad es ya. El hombre espacio y las instituciones que haya. Ya, usted hago otro tema. Usted y que tú y que está hablando. Dos leyes que usted allá. Pero, No, no, no tiene. Hay buenísima persona ahí en todos los partidos políticos, media. Pero panda ahí la coaco, pues a ese mo pesalón, mi amo, eso lo mitad me mandó, no me mandó a la familia Cabello González y Silva.
0: A calcular,
1: Son
0: dice.
1: familia, recalculo, son familia numerosa. Pero la cara pegueño y la Ojimaco y la personalidad y gente distinguido en la ciudad de
0: No,
1: Carapeguá.
0: pero
1: Yo
0: la
1: que me quiero referir
0: tradicional.
1: así, actual, actual, así. Pero Sánchez Feristén, de la el primer intendente de Carapeguá fue don Aruba da Silva.
0: Da Silva.
1: Da Silva, son familia, buenísima gente, trabajadores primero y trabajadores y estudiosos. Ya
0: Me mandó a
1: fue
0: Perapo, me
1: primer intendente
0: mandó
1: de
0: al
1: Carapeguá.
0: de intendente de Carapeguá, a Duval da Silva,
1: Aduá la
0: Santiago
1: Silva, no, no,
0: González,
1: Aduá la Silva, bien le sigue Udelio Baruja, ya
0: Evelio
1: también
0: Baruja.
1: fallecido, ya que
0: Sí,
1: llama
0: pero
1: nomás.
0: la Baruja está en la Carapeguá, a ver.
1: En Baruja no, no, no tanto, pero son
0: No
1: buena
0: vi
1: gente,
0: ahí.
1: son buena gente también, son familia distinguida
0: Espera un
1: también los
0: ratito.
1: Baruja.
0: Entonces tenés
1: Está
0: a La Silva, tenés a Baruja, después.
1: Baruja. Y después vino Santiago López,
0: Santiago
1: que
0: López.
1: fue más de 20 años intendente municipal.
0: ¿Opey?
1: A Upigato ya Uma
0: Democracia
1: después y
0: más.
1: después de la Democrática Yuma, ¿y qué me hace volver
0: El que más,
1: la
0: Upey,
1: primer
0: el que más
1: intendente?
0: pegó, pues.
1: Fui intendente por decreto de un año,
0: Espera un ratito.
1: 90-91 y
0: Espera
1: después
0: un
1: 91-93 primer
0: Cabello.
1: intendente, sí.
0: Después de Cabello, ¿quién vino? A Cáceres también es un apellido importante tener que
1: Son
0: haber pegado.
1: más bien
0: No,
1: importantes.
0: pero está ahí, onda gente la casa, está la Cáceres hoy
1: En
0: ahí.
1: Cáceres
0: Unos cuantos también.
1: unos cuantos ahí era Cáceres,
0: Cáceres.
1: sí.
0: Después otro apellido en la municipalidad, Silva.
1: Silva, sí.
0: González, Don
1: González,
0: Ángel.
1: don Ángel, Ángel González, don Ángel González también fallecido.
0: Allá,
1: Sí.
0: Isabelino es
1: Isabelino
0: Silva.
1: Silva.
0: Sí. Después ya entró ya Luciano
1: Y
0: Cañete.
1: después ya solo no Cañete,
0: No, ni
1: claro.
0: Mombarte, pero ya me fui, pues. Doña Dormilla se da los
1: Sí,
0: jueces.
1: Luciano Cañete es oriundo de Roque González allá, pero la cara pegó yo puro y la ñadía con ella
0: Esa fue
1: legionaria
0: la
1: allá.
0: posibilidad de vivir en un estado democrático. Yo puedo venir de como de Ñuñi también,
1: Sí.
0: pero si tengo capacidad y confianza del pueblo, puedo ser. Así también como el carapegüeño se va en el Chaco y es intendente municipal, se va en Caaguazú y es intendente municipal.
1: Así
0: La
1: es.
0: capacidad y la calidad fue lo que te hace a
1: No, no, no, y
0: veces.
1: por eso es. De cohecho, ña, y para adelantó, ¿qué es? Porque en cuanto a Imago la lista, Imago la presidenta de la República, después con la vicepresidente hoy, vicepresidente de Acue hoy, no, tiene que ser tienes una familia grande allá, tienes Asunceno, de Paraguay,
0: Con
1: Guana allá.
0: mucha
1: No, no, y la lista de senadores, ya por mi cara igual, ya por la lista de senadores, y
0: ya,
1: la lista de diputados. Antes no había gobernadores, ya delegado gobierno. Ese tiene que ser. Es militar, es policía, o sea, una familia
0: tu
1: grande, algo así.
0: chamba,
1: De maneja, maneja gusto. Jacobo, la descentralización, cuera, algunas cosas que sé yo, allá huele coña. Imagínate un poco, hoy en día, el vicepresidente de la República es un. ¿Cómo es?
0: Compañero Gua.
1: Compañero, Ñembucú, último,
0: No, ni el
1: este
0: campañiste,
1: cuadro allá, hoy
0: campaña pues.
1: inventivo, pues, campaña, pues. Y presidente de la República, y todos los cargos allá. Alumnos ministros, aquel lo mito y coge peco cuere, oye que pensioné, agua subió y tal, llegó ese ministro
0: Decirme se con
1: y familia distinguido,
0: acá pero voy a estar en ministro ya. Dime con
1: sirvió,
0: más de por bien ya. No.
1: galloso, y lo mitad, soné, guay, y otro lado, guay, y guay muy al lado allá.
0: Gente, y te me oye por si haces lo mitad. Vos sabés que yo,
1: Lo
0: honestamente,
1: mitad hasta ahora lo mitad de cuapo y la de
0: vos sabés
1: valle,
0: que
1: pero
0: yo
1: solo lo viajo
0: realmente
1: es
0: soy
1: galloso,
0: vecino.
1: es carapigüeño, porque carapiguá, pero hubo
0: Cabe,
1: pitado, ni me eso les envié corona.
0: de esta.
1: Oye, oye, que lo veo,
0: O sea,
1: galloso
0: tengo
1: es,
0: ya 30 años, me
1: y
0: la
1: lo
0: cabe, vos me
1: mitad,
0: llueve.
1: galloso, ningo, año ya para que cubimos todo y ario, jopa,
0: 35 hace, 30
1: oye,
0: años
1: un
0: hace.
1: manejé por un lado, oye, joven, lo mitad,
0: Fíjate lo que es, y mandó a palo y
1: y
0: también,
1: mando a parar lo
0: Qué
1: mitad,
0: lindo que es.
1: y hoy. Yo se le distingue uno de los mejores periodistas ya a nivel departamental, ella de cuidarse y ya, y que muy a nivel nacional, ella de cuidarse y a la departamental hacen ya en dos años y más, y como misiones,
0: Papá, bien.
1: upia todo como cordillera, ella de cuidarse y peor, joven. Entonces es por su trabajo, allá por su fe, por su perseverancia, dejo muchas veces la hoy cosen de vivir por ese guiño, de cosen por ese guiño, pues para hacer, pues, hay que fascinar de ser llegar a periodismo. O político con un alto cargo y así, güey.
0: Gente.
1: Entonces, ya yo sé, ascenden de las gestión y la Carapeguño. La familia Abate fue familia Abate numerosa, también. Era en Carapeguño. Eso, bueno, en esa época era, y sí, para la descendiente, Manuel, y tú acuerdas, la familia, por todos lados, la familia Bobadilla también era, Bobadilla son familias distinguidas, comerciantes, Pasamada, Zárate.
0: Pero
1: y la familia Cabello fue, llegó a ser también, era el primo de papá, era ya la genial de Odegar Cabello, ser jefe de Estado Mayor, ministro de Defensa Nacional, y el otro que era su sobrino, fue comando de Fuerza Aérea, Nino Cabello, y hay numerosos allí. La familia González fue, además que la familia Cabello también fue lisiado, teniente, falleció en el año 1931 en el Chaco, así de González fue, tiene su mérito Rojas Silva. Estaba ya con la mérito allá, entonces la cara pegó, tu chaya, a lo mejor coté algún trabajo ya, ya ya puede tener transformaciones, y muchas veces ya yo puedo tomar, porque seguramente se ve lástima a la gente, a ver, hospital, oye, plague, apañan de oeste, no faltan, de vienen de roga, ya humillará, ya de ensay, y ande ya esa paella, pero vos conviví con la gente, rendú, ve plagueón, que gente haga. O uso, oye, cortate su ilundo, recuido para ganar, y esa zona ya lleva. Entonces, algo hay que cambiar. Diga tú, algo hay que modificar ya a nivel nacional. Lo pago, bate yo, Juina.
0: Sí,
1: entonces, hay muchas cosas, pero depende de nosotros. Ñandeo, ya es sal, ya cuera. El acompañamiento de alguien tiene que ser. Pero donde con la. Va, con gente, en gate para ello, ella puede tener manifestación, a ver, ande, que tiene de ya, ande, pues, de huera, hey, de oñe, ande, jefe. Entonces, en otro momento, a felicitarlo, está el problema, pues ya de COPEFE, ya de COPEFE, perseverancia, sacrificio, porque la de coño, de valorar, de sacrificar, de luchar, de procurar, de sufrir, de ensayo, de valorar, entonces, se cree que con el acompañamiento de nuestro Dios mismo allá, ya le copea, ya a la mitad delante de ese. Se pegan de la mitad de gallos.
0: Felicidades
1: para todos.
0: En tu nombre, a todos los
1: carapegueños.
0: Carapegueños
1: a pitereo, ya hay cuapite, la mitad sufrimiento, la mitad la mitad quebranto, la mitad de esto, hay cuapite allá. Dar escuela a ver con trampa y vestir, sino lo único que importar, Samión ya necesitan, ya luchar, ya hoy por años de familia, ya futuro años de familia, ya se hagan adelante. Pero la importante vea. Muchas gracias, gallosos.
0: Gracias por todo. Gracias. Ale, pero motivo, ya antes de esa cuarta ya, se años de cumpleaños, cada peguado de año me enviaré. Ya voy a pagar que la cuarta día. A ver, ¿me pueden enviar? Hay mucha gente escuchando en la radio, otros ya se están preparando para ir a. Al desfile, hasta ahora se está desarrollando la Santa Misa, bueno, después se va a iniciar, hay mucho entusiasmo de parte de la gente, una preparación tremenda. Ayer el desfile de Paraguay terminó a las 13:20, la agrupación, hoy más de 33 instituciones van a desfilar aquí en la ciudad de Carapeguá.
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1: Bueno, a ver, y Enrique González de Santa Cruz, continúa la situación. Ayer ya rápidamente vieron la respuesta del intendente municipal, la plenaria en sí. Esto tiene que pasar a comisión y después para continuar analizando si finalmente qué hacen del veto del Poder Ejecutivo. Dicen, por ejemplo, el intendente dice que costó 700 millones de guaraníes el portal de entrada a la ciudad. Hizo plurianual. Tenía que sí o sí el contrato comunicar a la Junta. Sin embargo, él no hizo. Algunos de los cuestionamientos de los concejales municipales anoche.
2: Cómputo métrico, planos, especificaciones técnicas, planos georreferenciales, porque Unidad Jurídica afecté que la ley hoy en día, o sea, las normas legales le exige, ¿verdad?, al municipio o a cualquier entidad pública. Estimación de costo de mercado y también el certificado de disponibilidad presupuestaria en su momento, ¿verdad? Y cuando esa mujer puede pagar, si se pagó de royalty, o si se pagó de FONAR. También si hay un dictamen del UOC, porque sabemos que eso se maneja así, ¿verdad? Y también las invitaciones de participación, de convocatoria pública. Y como ya dije, el pliego de base y condiciones de la municipalidad para el rubro de construcción. Y también cómo se realizó la convocatoria para contratar una empresa constructora. ¿Qué método utilizó el intendente para elegir una empresa constructora eficiente, con solvencia económica y experiencia en el rubro? ¿Cuál es la metodología de evaluación para llegar a cabo a una adjudicación de una empresa? ¿Dónde está la oferta de la construcción en base a los requerimientos del pliego de base y condiciones para practicar y ser contratado? Y la pregunta, como digo, ¿verdad? Si es que nos pueden pasar lo más rápido posible. Acá estamos 9, si es que coincidimos. ¿Cuántos días, cuántas horas de tiempo le podemos dar para que le podamos dar resultados también, ¿no?, a la ciudadanía? Entonces quiero, presidente, si es que están de acuerdo ustedes, a poner a consideración. Este, por ejemplo, viene de la comisión, donde estamos acá los tres colegas. Y sabemos qué es lo que exige la ley hoy en día, ¿verdad? Como ya dije, quién controló, quién fiscalizó, quién autorizó la construcción para los posteriores pagos. Seguramente hay muchos certificados, ¿verdad? Y también sabemos que hoy en día el DIMBE costó 750 millones. Y la nueva ley de menor cuantía, creo que le da hasta 550 millones. O sea, si es plurianual, debería de pasar por la Junta, nosotros deberíamos de darle el visto bueno, deberíamos de darle la aprobación y no pasó por acá. Acá vuelvo, tengo la licitación de menor cuantía que se va por la ley número 7021/22. Aplica para contrataciones con montos inferiores a 5.000 jornales mínimos, actualmente aproximados 540 millones. Sujeto a variación del jornal, este procedimiento gestionado ante la Dirección Nacional de Contrataciones Públicas está reservado preferentemente para MIPYME y compra de bajo impacto. Tope máximo 5 jornales mínimos, monto referencial 557 millones. Pasando a esta modalidad de monto superior, la licitación pública, lo que supera este monto de la ley de 557 por arriba, ya es otro tipo de procedimiento y más escrito con publicidad en diario de circulación nacional por 3 días arriba y aprobación en la Junta Municipal. Aprobación en la Junta Municipal. Entonces, pues, sea ahí no aseñan. Entonces, eso quiero poner a consideración, colegas, presidente.
3: Sí.
2: Para tener si cuánto realmente se gastó. Si, lo que dice, 750 millones, y yo le hablo a la secretaria también. Esta minuta no solamente que estoy leyendo para que.
4: Bueno, en síntesis, redondeando acá lo que dice el presidente, es solicitar un informe
2: completo
4: de esa obra. Y acá pusimos algunos ítems, ¿verdad?, específicamente cuáles son los pedidos, ¿verdad?, para que la ciudadanía también sepa, ¿verdad? Porque algunos dicen 1.500 millones de gastadas, otros 850 millones. Él dijo, acababa de decir en un programa de radio, creo 750 millones. Entonces hay esa incertidumbre, y para que nosotros también podamos saber y que nuestra gente también sepa, ¿verdad?, la verdad. Entonces, eso es lo que solicitamos como comisión, para que se nos envíe todo el informe desde el comienzo, porque esa obra ya está finalizada.
1: Bueno, a ver, parte de lo que ocurría entonces en la Junta Municipal de la ciudad de San Roque González de Santa Cruz. Lo más probable es que el 27 se tenga que dictaminar, atendiendo de que esto va a continuar así como están las cosas. El próximo martes van a seguir estudiando, van a seguir cuestionando algunos puntos que ellos creen que el intendente no cumplió con el requisito para la...
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1: El desarrollo del festival honor a mamá, que va a tener lugar en el local del Salón de Eventos de la Intendencia Municipal, o en su efecto, aquí en este lugar donde estamos. Todavía no sé cómo va a ser el clima, así que por eso hay que estar atento también a todo eso, para lo que va a significar precisamente este gran encuentro también. Se hablaba de que podía hacerse aquí en la explanada, pero si el tiempo continúa nublado, baja la temperatura, seguramente van a optar también en mover en algún lugar. Ya toda la gente está trabajando intensamente con relación a este gran encuentro. Hoy algunos ausentes para esta jornada, algunos no van a desfilar, algunas instituciones educativas, algunas organizaciones no van a desfilar en el día de hoy. Después ya vamos a acceder también a la lista, inclusive al orden del desfile, de cómo se va a presentar. Según lo que decían, para las 8:30 aproximadamente se estaría iniciando ya esta jornada, que hace a lo estrictamente protocolar, es decir, la llegada de las autoridades, con la medida que vayan saliendo, después se va a dar. Ya está Elizabeth Alvarenga acá tempranito trabajando de las 5 de la mañana. Hola, Ali, ¿cómo está? Muy buenos días.
2: Buen día, don Reinaldo, buen día a toda tu audiencia.
1: Bueno, listo para esta jornada tan linda, y para un carapegüeño es más que especial festejar el día del cumpleaños de su ciudad.
2: Así es, y realmente bendecidos porque Dios nos regala un día maravilloso. Temíamos la temperatura más bien por los pequeños que se prestan para esta fiesta, pero realmente somos bendecidos. Esta jornada va a ser más que especial.
1: Muchos participantes, pero algunos quedaron también en casa.
2: Y seguramente, pero están los que siempre están, los que deben estar. Así es que celebramos juntos y con mucha alegría un aniversario más de fundación de la capital del Poví, de la independencia patria, y adelantándonos también al Día de las Madres, con un festival también a la noche luego que promete mucho.
1: Ahora, ¿va a ser acá o va a ser en el salón? Pues estoy mirando, si el tiempo se pone así, no es recomendable que se haga en el salón.
2: Y estamos en eso, vamos a tomar seguramente las decisiones al mediodía de dónde lo hacemos, pero está previsto que sea aquí.
1: Está por terminar la misa, ¿cómo va a estar compuesto el acto esta mañana?
2: El acto protocolar es solamente el canto del himno nacional, las palabras del intendente municipal, y ya arrancamos con el desfile.
1: Primero suele ser quien es la autoridad municipal.
2: No, encabezan los bomberos por el servicio, después que ellos salen a realizar luego del desfile, de la presentación.
1: Y luego, ¿bomberos después?
2: Después la municipalidad, luego encabeza la supervisión educativa y ya las instituciones educativas.
1: ¿17 son en total?
2: Creo que sí. Porque total, con todas las agrupaciones, somos 32.
1: ¿32
2: agrupaciones?
1: ¿Los que van a desfilar?
2: Los que van a desfilar.
1: O sea, que tipo 12, 13 horas.
2: No creo que alcancemos 13 horas.
1: Fue a Etagina. ¿Qué sentís como que era pegüeña?
2: Y realmente en estos años de trabajo siempre es una emoción gigante la que sentimos, más todavía los profesionales que trabajamos en este rubro. Les decía a mis compañeros, 25 años de labor ininterrumpida en este rubro, y todos los años es un aprendizaje y es una nueva emoción que experimentamos. Así que feliz de formar parte de vuelta, feliz por la confianza que el señor intendente en este su último periodo también depositó en mí para la organización general e integral de este evento. Así es que estamos con la bendición de Dios esperando nada más el momento para arrancar también la segunda parte, porque la primera parte ya empezó con la celebración de la misa de acción de gracias este año. y vamos después con el desfile.
1: Estuve hablando, seguro que vos te acordás de abuelo, bisabuelo y otros, estuve hablando de apellidos tradicionales de Carapeguá. Lo primero digo, Silva tiene que ser, González también. Y bueno, y ahí nomás ya está también los, a ver, Silva, González y otro que era, tres busqué yo rapidito. ¿Algún apellido de Cabello?
2: Vera Valenzano, Cabello, Mosqueira.
1: No, por la Getama.
2: Y mira que si la memoria
1: González,
2: no
1: sale, ¿dónde te
2: sí,
1: va a tesar?
2: Como lo tenés razón.
1: Los Cabellos es donde también. En cada rincón. Y después,
2: pero si hablamos de gente que seguramente que no ocuparon cargos, no, estamos también en esa lista.
1: Pero, está mucho. Pero los tres apellidos, o sea, más...
2: Más numerosos.
1: Más numerosos.
2: Y tiene que ser los González realmente. Voy encabezando.
1: Sí, después Cabello, ¿verdad?
2: Y sí.
1: Pero después, ¿y quién le podría seguir en el cuarto lugar?
2: La verdad que ahí me matás porque
1: no. Vos, mira, ahí Mosqueira es un grupo.
2: Sí, sí. No, yo te estaba hablando de los pobladores más antiguos, apellidos más antiguos.
1: Los también hay mucho.
2: Los Silva también hay mucho. Ojeda, Rojas, esos apellidos, por ejemplo,
1: ¿qué
2: son...
1: ¿Qué te gustaría que Carapeguá de aquí... Bueno, vamos a suponer que ahora viene un 5 años. ¿Qué te gustaría que en este 5 años más podamos tener Carapeguá? En los últimos tiempos, bueno, resurgió la artesanía, bueno, la plaza que ganó un estatus importante, bueno, fueron así dándose algunas cuestiones. ¿Qué te gustaría que tenga Carapeguá?
2: Yo sueño con un anfiteatro en Carapeguá. Y seguir trabajando un poco la parte también cultural. Yo creo que se hizo mucho y vamos a estar haciendo mucho más. Yo creo que las autoridades están muy comprometidas también. Hay muchas obras emblemáticas que podemos hacer. Podemos, por ejemplo, seguir invirtiendo en salud, seguir invirtiendo en obras públicas, que es también lo que más pide la ciudadanía. Así que hay mucho por hacer.
1: Mucho por hacer.
2: Mucho por hacer. Pero hay cosas así que uno sueña, como me preguntaste, como carapegüeña, y yo te digo, un lugar en donde podamos realizar nuestros eventos culturales sin que estemos dependiendo del tiempo ni del clima para que podamos vivir realmente fiestas inolvidables en Carapeguá, como lo venimos haciendo desde hace mucho tiempo.
1: Bueno, entonces es buscar un espacio diferente a lo que se tiene y que sea con todas las mediciones correspondientes, porque eso es lo que nos hace falta.
2: Así es, eso es lo que nos hace falta.
1: Bueno, a ver, ¿primera fila para quién es?
2: Las autoridades municipales y las nacionales.
1: ¿La primera fila?
2: Sí.
1: ¿Cuántos diputados tenés invitados? ¿2 o más?
2: Llegaron 2.
1: Marillo, ¿dónde te va? Te sale, no hay problema.
2: Y son los carapegüeños, los 2 carapegüeños que siempre están.
1: Y después, ¿la segunda fila?
2: Y ya las autoridades a nivel distrital.
1: Digital ya, ¿verdad?
2: Así
1: y
2: es.
1: La tercera, ¿algunos invitados?
2: Algunos invitados especiales.
1: ¿Upa la concejal, fueron 16?
2: He visto ya la mayoría, le he visto a la mayoría.
1: Aunque sea peaje y plata, pues, ¿sí?
2: Están ya están todos.
1: Gracias, Ali, que tenga linda jornada.
2: Igualmente, gracias por estar.
1: Gracias, Elizabeth Alvarenga. Eduardo Vera ya llegó también, está acá con su institución educativa. Vení un poco, allá está, ¿cómo se llama? Liz Alvarenga, el profesor Ariel Morán, que está ahí con todo también. ¿Cómo te va? ¿Cómo andamos?
3: Buen día, Reinaldo, para vos, para toda la audiencia.
1: ¿Tu institución en desfila?
3: Nosotros estamos viniendo como participando, hermano, en este
1: Observambu. ¿Una institución o
3: Utando? No, no, Reinaldo. Porque las condiciones también no nos acompañan en gran medida.
1: Yo quiero saber cuál es la condición que no le acompaña a la institución educativa. San Alfonso, la condición no le acompaña. ¿Cómo se llama? San Alfonso no le acompaña, decía. Claramelia no le acompaña. A veces no le acompaña.
3: Obrero, yo campaña, Reinaldo, y las condiciones, te digo, en el sentido de camino, transporte, movilidad, eso hay que traerle a los chicos temprano. Hay que también preparar un poquitito el tema de la vestimenta y eso. Y entonces, en ese sentido, también los padres decidieron, ¿verdad?, venir solamente en forma de observador, ¿verdad?, porque a los que pueden.
1: Santo Julio, mira.
3: No, recopa Rinaldo, no lo participa ya o Inte siempre era, no es por esta ocasión, sino te digo, pues siempre fue una decisión institucional de la mayoría de los padres. Porque requiere, es un compromiso y requiere una cierta preparación realmente.
1: ¿Está como docente? ¿Está como invitado? ¿Está como laburador?
3: Así mismo, Reinaldo, siempre participando de las actividades de nuestra ciudad, ¿verdad? Y este año, como siempre, presente acá para poder compartir con los amigos todas las actividades preparadas, ¿verdad? En conmemoración de nuestro aniversario y también de la fiesta de la patria.
1: Gracias, señor, muy amable.
3: Gracias,
1: muchas gracias. Muy amable, ahí está, muchas gracias, ahí está, ya llegó la directora departamental que va a participar también en este desfile, ella ya está aquí preparada, instaladísima también, en la primera fila que le corresponde a los invitados especiales y las autoridades, y esto se va a iniciar en algún momento.

0: ¿Cómo se va a desarrollar todo? No, yo le digo que esto es cívico-militar, así que vamos a tener. Ahí vamos a saludarle a la señora, usted también. Señora, ¿cómo le va?
1: ¿Qué
0: Sí,
1: tal?
0: bueno,
1: ¿Cómo
0: buen día,
1: estás?
0: ¿cómo estás?
1: Buen día, Galloso. Un gusto de poder estar acá en Carapeguá en esta fiesta patria, por sobre todo y acompañar a nuestros estudiantes y a todos los autores educativos sociales también de este bello distrito de Carapeguá.
0: Los estudiantes quieren desfilar, ¿eh? Les gusta este
1: Así
0: evento.
1: es, se preparan, están ansiosos por sobre todo y bueno, van a presentar la mejor gala. Y por sobre todo que sigan siendo patriotas nuestros estudiantes, así también damos honor a lo que es nuestro país y bueno, hay mucha esperanza en ellos y nosotros los adultos también que vamos formando y forjando días mejores con ellos.
0: Bueno, feliz de estar acá. Elegiste Carapeguá hoy.
1: Elegí Carapeguá como siempre, por supuesto, acompañando también a nuestros queridos autores educativos, que ellos, yo tengo la esperanza de seguir creciendo y por sobre todo tener éxitos en toda la parte educativa a través de Carapeguá.
0: Mucho que hacer todavía por la educación.
1: Así es, ya nos sacrificamos, nos empeñamos bastante, pero seguiremos apostando por un mañana mejor. Con el mejoramiento educativo, yo digo de que hay mucho por hacer. Ya hemos hecho bastante, pero por supuesto que el día de mañana necesita de los buenos líderes educativos y acá estamos.
0: Para ustedes, bueno, partida doble, porque hoy los jóvenes son diferentes, los niños vienen con una conducta diferenciada, o sea, hay cosas así.
1: Totalmente, totalmente me hace suspirar, porque en los tiempos aquellos justamente estábamos conversando con unos familiares, nos hemos formado con otra cultura y hoy en día hasta los padres también se transformaron porque los hijos también en estos nuevos tiempos, yo creo que la parte como es la parte tecnológica es lo que le transforma a nuestros estudiantes y por sobre todo están bastante avanzados. Pero la contrapartida también de que de repente hay algunos factores negativos que influyen también en nuestros estudiantes que conlleva un trabajo más desafiante hoy en día en aula.
0: El almuerzo tiene que continuar en la escuela.
1: Por supuesto, es una de las mayores motivaciones para nuestros alumnos por el cual ellos están presentes diariamente y por sobre todas las cosas también facilita que ellos puedan aprender mucho mejor porque bien sabes que barriguita llena, corazón contento y uno está más concentrado y por supuesto, ellos también asisten hasta en días de lluvia por el almuerzo escolar, por sobre todas las
0: ¿Qué
1: cosas.
0: porcentaje de una institución educativa no consume el almuerzo escolar?
1: En realidad, nosotros la mayoría tenemos todos, todos.
0: ¿Cómo
1: Al
0: son los salarios?
1: contrario, al
0: Porque uno.
1: contrario. Son los estudiantes también hasta, yo digo, de todas las edades, si quieren. Hasta la parte de educación de adultos. No nos vendría nada mal también para ellos.
0: Señora, muchas gracias, muy amable.
1: Un gusto, Reinaldo, y a las órdenes siempre.
0: Gracias a la directora departamental de Educación, hablando de esta manera también con nosotros, aquí en la explanada de la catedral. Hasta ahora ya está culminando ya la parte de la misa, ya están allí alistados los bomberos. Nos preparamos para ver salir a las autoridades en esta jornada, cumpleaños número 100, 301 de la ciudad de Carapeguá. Y ya no hay que olvidar que esto está a punto de iniciarse. El primero en llegar, en instalarse siempre es el diputado Jorge Ábalos Mariño, quien decían justamente también de que siempre está. Está el concejal Rubén Galeano, Ederson Centurión, allá le vemos también al señor Edgar Benialgo, que va saliendo. Aquí le van instalando prácticamente a las autoridades en este lugar. El saludo protocolar entre las autoridades. Bueno, y cada uno, por supuesto, se va a ir ubicando después en sus respectivos lugares en esta jornada. El concejal Rubén Galeano, que se coloca allí cerca también, que se va a ubicar acá cerca. Bueno, diputado, ¿cómo está? Muy buenos días.
2: Buen día, acá ya presto para la segunda parte del festejo sería por el día de hoy. Empezamos con la celebración de la misa también que estuvimos compartiendo. Y a partir de ahí ya, a partir de ahora el desfile estudiantil que siempre luce mucho.
0: 301 años de Carapeguá.
2: Es así, 301 años en nuestra querida ciudad de Carapeguá. en una ciudad pujante, la más pujante del departamento de Paraguarí. Siempre nosotros decimos, promocionamos por todos lados que Carapeguá es una potencia económica a nivel departamental y por qué no a nivel nacional. Y eso es conocido en todo el país.
0: Caballito.

0: ¿Qué tal el guayno número uno acá? Hola, Rubén, ¿cómo te va?
1: ¿Cómo estás, Renato? Bueno, la fuerte, todo bien.
0: Apenas yo me volé ahí allá.
1: Y claro, es nuestra fiesta, les toca a todos, entonces venimos para compartir. Por suerte que el tiempo también da, no hace tanto frío, entonces yo creo que va a haber mucha gente para compartir, Renato.
0: ¿Qué se siente haciendo un año? Mira lo de extraordinario.
1: Y bastante bien, Renato, como te dije, ¿verdad? Esta es una ciudad. Es muy importante en el noveno departamento, sin demeritar ninguno distrito, ¿verdad? Y siempre en esta fecha, siempre hay muchas actividades. Entonces, para festejar y compartir con la gente.
0: Y
1: ya están unos cuantos,
2: algunos seguramente un poco más temprano, otros
0: un poco más tarde,
2: pero lo importante es que la ciudadanía participa. He visto muchos estudiantes, todo eso, y eso es lo que hace un poco la parte cultural, digamos, y la tradición que Carapeguá siempre tiene muy vigente esta fecha.
0: ¿La parte política? ¿Estamos viendo también?
2: Sí, estamos ya en recta final. Yo creo que saben que el 7 de junio son nuestras internas, donde los liberales también elegimos nuestras autoridades partidarias, ¿no? Aparte de las autoridades locales, intendente y junta, nosotros también elegimos las autoridades partidarias y estamos muy, muy tranquilos, muy contentos por la receptividad del proyecto Nuevo Liberalismo que encabeza el licenciado Alcides Rivero. Y estamos esperando ya solamente el día D, como se dice.
0: Gracias, diputado, muy amable.
2: Un gusto.
0: Gracias, concejal Edson Centurión. ¿Qué tal, Edson?
3: Muy buenos días, Reinaldo. Excelente fiesta acá en Carapeguá y acá estamos presentes.
0: Bueno, un día muy especial hoy, 301 años.
3: 301 años hoy de fiesta y bueno, acá acompañando también como siempre y viendo también a los protagonistas principales que son también nuestros estudiantes.
0: Bueno, trabajando bien y mucho.
3: Sí, en esta parte justamente del año, digamos, de la etapa también estamos con muchas actividades y estamos siempre dispuestos a hacer lo que está dentro de nuestras posibilidades.
0: Bueno, mucha fuerza.
3: A usted, gracias.
0: Muy amable, muchas gracias. Bueno, así están las cosas a esta hora. Miramos un poquitito la posición de las autoridades, quienes están en este lugar, la gente que se van saludando de a poco, se van instalando. Nos imaginamos que después van a ir saliendo de a poco en este lugar para poder participar, para poder compartir. Hola, sacamos las fotos. Hola, país, ¿cómo está? ¿Qué tal, país? Felicidades, buen día.
4: Hola, ¿qué tal, Reinaldo? ¿Cómo estás?
0: Bueno, Carapeguá, 301 años, te toca estar acá. Mira lo que es.
4: Muy bien, y felicidades a toda la comunidad. Y bueno, y a trabajar para que nuestro pueblo, yo dije en la milía hoy, para que soñemos ser una ciudad culta, que cultivemos valores que pueda ayudarnos a crecer como pueblo.
0: Esa hermandad, solidaridad, o sea, la ayudamos a Cueva, yo y Cueva, y vamos a irnos.
4: Justamente repetir la palabra de Jesús, un reino dividido no va adelante, la prueba ahora del mundo, la guerra que hay ahora en el mundo, tanta división repercute a nivel global, cuando más divididos estamos, más miserables somos, más miseria tenemos, no sé, debemos unir fuerzas y dejar al final que nuestros sueños sean más grandes que las divisiones, el fanatismo.
0: Ya pensá, y mira, a mí se me dio, si no te ayudo por comunicación.
4: Así mismo, necesitamos cabeza pensante, que unir fuerza para poder crecer como pueblo.
0: Muchas gracias, pues.
4: A usted.
0: Gracias, país. Hola, profesor Gloria, ¿cómo estás?
5: Buen día, ¿cómo estás, Galloso?
0: Felicidades.
5: Muchas gracias, felicidades para ti también. Muchas gracias por toda esa responsabilidad de profesional que tienes y también para con la ciudadanía de Carapeguá. Felicidades, Carapeguá. Felicidades, Paraguay.
0: Gracias. Bueno, que pasen muy bien. Hola, profe, ¿cómo estás? Hola, presidenta, ¿cómo estás?
6: Muy buenos días, Reinaldo. Muy buenos días para todos. Estamos de fiesta, Reinaldo.
0: Felicidades.
6: Igualmente para todos los carapegüeños, para todo el Paraguay, ya que estamos celebrando nuestros festejos patrios y también 301 años de vida de Carapeguá.
0: 301 años, qué lindo.
6: Así mismo, Reinaldo. Estamos todos reunidos hoy aquí para el gran desfile cívico estudiantil, en donde todas las instituciones que hoy van a estar pasando van a demostrar también su patriotismo, su amor a la patria, porque esto es un desfile gracias a esos héroes que nos dieron esa libertad hace tantos años atrás.
7: Gracias, muy amable.
6: Igual.
7: Muy amable. Hola, profe, ¿cómo estás? Hola, hola.
8: Hola, ¿cómo te va? Muy buenos días para todos. ¿Contenta? Feliz y contenta, estoy en mi salsa.
7: ¿Sí, te gusta?
8: Sí, está.
7: ¿Vos carapegüeño o sos foránea?
8: No, yo soy foránea. Yo estoy en el límite entre San Roque y Carapeguá y feliz en ambos, en ambas comunidades.
7: Abuaiteré.
8: Gracias, gracias. Gracias.
7: Don Enrique, ¿cómo estás? Buen día, feliz día.
9: Gracias igualmente para ti, para todas las, para todos los oyentes y en especial los carapegüeños.
7: 301 años
9: de la fundación y también no podemos dejar de lado que hoy es que todos los paraguayos estamos viviendo aquella gesta de que el Paraguay se haya hecho un país libre y soberano.
7: Gracias, señor. Hola, diputado, ¿cómo está? Buen día, ¿cómo está?
10: Buen día, ¿todo bien? ¿Todo bien? Sí, una fecha muy importante que estamos compartiendo y que vamos a seguir compartiendo en el transcurso de la mañana, del día y de la noche.
7: Muchas actividades en Carapeguá,
10: ¿eh? Muchas actividades, 301 años de una ciudad emblemática del noveno departamento de Paraguarí, con la mayor cantidad de habitantes, con la mayor cantidad de instituciones como los bancos, financieras y muchas otras cosas que distinguen a Carapeguá, pero que hace igual también a todos los distritos del departamento de Paraguarí.
7: Gracias, señor.
10: Un gusto. Gracias, hasta diputado.
7: Siempre. Don Herminio, ¿cómo está?
11: Muy buen día. Buen
12: día.
7: ¿Cómo está, señor laburador?
12: Día.
7: Laburador.
12: Sí, señor.
7: De ley. ¿Qué se siente hoy, don Herminio?
12: Y es un día especial para nuestra ciudad. Por lo tanto, estamos justificando con nuestra presencia. Hemos sido parte de esta historia desde chicos, conocemos todos, más de 80 y piquito de años, y estamos siempre. Estamos
7: ¿hasta cuándo va a trabajar?
12: ¿Cómo?
7: ¿Hasta cuándo va a trabajar?
12: Hasta que Dios diga basta, sí.
7: O sea, ese es el problema.
12: Así es.
7: No hay por
12: otra cosa.
7: El hombre progresa cuando trabaja.
12: Y la verdad que sí, la verdad que ayer leí un diario, en un diario en donde dice que cuando más lento caminas es porque estás llegando a la final. Entonces cuando vos estás caminando permanentemente, tenés adelante todavía para vivir mucho tiempo.
7: ¿Qué querés para Carapeguá, don Herminio?
12: Es amigo, una transparencia, una administración digna. Lo que todos soñamos, ¿eh?
7: Gracias, señor. Felicidades.
12: A vos también.
7: Gracias, don Herminio. Muy amable. Bueno, están los concejales municipales. Se van alistando, cada uno de ellos va llegando en los lugares. Acá le están ubicando a la gente. Aquí. Hola, Luz. ¿Cómo estás? Muy buen día.
13: Buen día, Reinaldo. Buen día a todos los que nos ven y nos están escuchando esta mañana. Muy contenta. Felicidades a todos los carapegüeños por los 301 años de fundación. Muy contenta de poder celebrar con toda la ciudadanía carapegüeña.
7: Fuerza, ¿qué pasa? ¿Sí?
13: Muchas gracias, Reinaldo.
7: Gracias, gracias, gracias. ¿Cómo
13: estamos? Buen día, Reinaldo. Contento. Igualmente, felicidades.
7: ¿Cómo lo están pasando?
13: Muy bien, aquí expectante ya de lo que va a ser esta actividad muy importante para la comunidad y estamos listos y prestos para poder disfrutar esta hermosa mañana.
7: Gracias, Silvino, buen día, felicidades.
14: Muy buenos días, gracias igualmente para toda la comunidad de Carapeguá, hoy por los 301 aniversario de nuestra querida ciudad y nuestra patria. Estamos acá honrando, por supuesto, para participar del desfile cívico estudiantil. Muchas gracias, Reinaldo.
7: ¿Cómo estás?
14: Buen día, Reinaldo. ¿Todo bien? Acá ya estamos ya preparadísimos para disfrutar esta gran fiesta.
7: ¿Qué está pasando?
14: Bien, bien, Reinaldo. Estamos esperando a la gente. Estamos todos preparados.
7: Gracias, señor. Muy amable. Gracias, don Enrique. Bien. Hola, Francis, ¿cómo
15: estás? ¿Cómo estás, Reinaldo? Un saludo para toda la audiencia. Feliz 301 años en nuestra ciudad de Carapeguá, 215 años de la independencia. Contento de participar en esta actividad, Reinaldo. Todo listo. Gracias, Reinaldo.
7: ¿Cómo estás?
16: Buen día, Reinaldo, a la audiencia. Y bueno, contento por estar presente en un nuevo aniversario de nuestra patria, de nuestra ciudad. Y bueno, que sea una fiesta, que la gente vea lo lindo que es Carapeguá. Y bueno, contento por esto, Reinaldo.
7: Gracias, muy amable. Hola, profesor.
11: Buen día, Reinaldo. Buen día a toda la comunidad. Un saludo especial por el Día de la Patria, el Día de Carapeguá. Y que sigamos siempre con fe, con esperanza y perseverancia dentro de lo que hay que hacer.
17: Un día muy especial.
11: Muy especial. Muchas
17: gracias. Voto foránea también.
11: ¿Ah?
17: Voto foránea también. Pero es el culo de
11: Carapeguá. ¡Ah, qué pucha! Me muero por Carapeguá.
17: Gracias, profe.
11: Gracias, gracias.
7: Muy amable. Bueno, le están ubicando a las personas que están llegando en este lugar. Está llegando también la profesora Sibila. Intendente, ¿cómo está? Muy buen día, felicidades.
18: Buen día, Reinaldo. Muchas gracias igualmente para usted y para todos nuestros seguidores a través de tu página y tu audiencia.
7: Bueno, una jornada linda hoy, 301 años de Carapeguá.
18: Así es, Reinaldo, una vez más. Gracias a Dios, tenemos un día espectacular para que podamos juntarnos todos realmente y festejar los 301 años y el Día de la Patria, Fundación de Carapeguá, y prácticamente el Día de la Madre ya hoy en víspera que vamos a estar festejando esta noche.
7: Bueno, hay varias actividades hoy y el tiempo que se está prestando también.
18: Sí, gracias a Dios, chameo, no hace frío, aparte el pronóstico no marca ni una lluvia, ojalá que sea así y podamos disfrutar todos juntos con nuestra madre y todos sus familiares esta noche.
7: ¿El mejor momento para Carapeguá?
18: Y yo creo que sí, yo creo que sí, al menos yo también siento así, porque prácticamente es mi último periodo de gobierno también que voy a estar compartiendo al frente de la municipalidad, Reinaldo, y acá ya estamos viendo llenito de gente y no hay mejor que esto.
7: Gracias, señor.
18: Muchas gracias a vos, Reinaldo.
7: Bueno, el intendente municipal hablando de esta manera también con nosotros y ya la parte protocolar que ya están preparando todo. Así, a punto de iniciar el desfile, ¿cómo está, buen día?
19: Sí, señor, ya estamos al pie del cañón aquí para iniciar este magno desfile. Vamos a tener una buena ardua, Reinaldo.
7: A ver, ¿qué sentí? Un año más, un 301 año de Carapeguá.
19: Bueno, contento, muy feliz de poder trabajar y estar con la comunidad carapegüeña una vez más.
7: Como siempre.
19: Muchas gracias, Reinaldo.
7: Éxito.
19: Gracias, gracias.
7: Bueno, se está por iniciar el desfile. Primeramente viene la unidad del Cuerpo de Bomberos Voluntarios de Carapeguá para este desfile. Como se puede observar, allí están instalados todas las autoridades, todas las personas que van a formar parte de este gran emprendimiento que va a tener un momento muy especial para toda la gente que va a disfrutar, tanto aquí de la ciudad de Carapeguá como así también a las personas que van a venir de otro lugar también. No hay que olvidar que siempre tiene un significado muy especial el encuentro aquí en el local de la explanada de Carapeguá. Estamos en la explanada de la iglesia aquí en la ciudad de Carapeguá con toda la gente. Por lo que veo, se están alistando varias instituciones que van a formar parte de este gran emprendimiento, donde ya están las autoridades, donde ya están prácticamente todos para poder iniciar este desfile. Este lugar va a ser la utilizada como todos los años aquí en la ciudad de Carapeguá. Vamos a aprovechar para mirar un poquitito, allá está donde Edgar venía algo también, la profesora Cirila, persona que siempre acompaña también este emprendimiento como todos los años. Y esto se inicia oficialmente en este momento.

0: Patria de gloria, tierra roja de valientes, una eterna del honor, donde nacen libres siempre la esperanza y el valor. Bajo el cielo guaraní, con coraje y dignidad, nuestros héroes escribieron el camino de libertad. Vibra fuerte el corazón cuando su himno vuelve a sonar, porque ser hijo del Paraguay es un orgullo sin igual. Que jamás muera en el alma el amor por nuestra nación, y que viva para siempre la patria en cada canción. Salve Paraguay querido, tierra noble y sin igual, que florezca eternamente la bandera nacional.
1: Gloriosa Carapeguá, hoy tus calles se visten de patria, tus colores se llenan de historia y tu pueblo entero se une para celebrar con orgullo tus 301 años de vida institucional. Cuna de tradiciones, tierra de valientes y símbolo del trabajo digno de su gente. Carapeguá representa el espíritu firme y luchador del pueblo paraguayo. Que flamee siempre en lo alto el amor por nuestra tierra, el respeto por nuestros héroes y el orgullo de pertenecer a esta nación guaraní. En cada paso de este desfile marchan la historia, la identidad y el futuro de nuestra patria. ¡Feliz 301 años, querida Carapeguá! ¡Y que viva por siempre el Paraguay!
0: Madre, palabra dulce y sincera, refugio en los días difíciles y luz que nunca se apaga. Tus manos enseñan cariño, tu voz transmite calma, y en cada abrazo entregas la fuerza de tu alma. Eres ejemplo de lucha, de paciencia y de amor, la que entrega todo en silencio, sin pedir nada a favor. Que Dios bendiga tu vida, tus sueños y tu bondad, porque el corazón de una madre es eterno de verdad. Feliz Día de las Madres, hoy y siempre, mamá. Autoridades presentes, señoras y señores, tengan todos ustedes muy, pero muy buenos días. Reciban nuestro más cordial y afectuoso saludo en esta hermosa mañana del 14 de mayo del año 2026. Un fuerte, un caluroso aplauso para los jóvenes, para los niños, para las abuelas, los abuelos, las autoridades que ya nos honran con su presencia en este gratísimo acontecimiento en que celebramos la fiesta de la patria de nuestro querido Paraguay, el aniversario de la capital del Coiví, Carapeguá, y el homenaje a todas las madres.
1: Con enorme orgullo y emoción, damos la más cordial bienvenida a este gran desfile cívico, estudiantil, militar y policial en conmemoración al 301 aniversario fundacional de nuestra querida ciudad de Carapeguá y por los 215 años de la independencia patria y el Día de las Madres. Carapeguá, fundada por el gobernador del Paraguay Martín de Barúa en el año 1725. Dado que se desconoce la fecha exacta de fundación, la Municipalidad de Carapeguá, mediante ordenanza número 02/1994, ha instituido el 14 de mayo como fecha conmemorativa oficial.
0: Señoras y señores, vamos a ponernos de pie para entonar con fervor patriótico el himno nacional de nuestro querido Paraguay, en la voz de una auténtica carapegüeña, la profesora Gloria Estigarribia.

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0: Destacamos la presencia de nuestras autoridades, don Luciano Cañete, intendente municipal de Carapeguay, señora esposa, señores miembros de la Comisión de Efemérides, don Héctor Figueredo, diputado nacional, don Jorge Ábalos Mariño, diputado nacional, doña Luz Cañete, concejala departamental y presidenta de la Comisión de Efemérides.
1: Doña Rosa Victoria Ramos Franco, presidente de la Junta Municipal. Doña Alba Elizabeth Montiel Cañete. Don Francisco Aníbal Román Miranda. Don Idilio Rubén Galeano del Valle. Don Ederson Daniel Centurión Gómez. Don Carlos Alberto Ojeda Cantero. Don Jorge David Aranda Velázquez. Doña Margarita Miró de García. Don Enrique González Quintana. Don Silvino Silva Sosa. Padre Osmar López, cura párroco de la diócesis de Carapeguá.
0: Asimismo, agradecemos la presencia del coronel de Estado Mayor Vanderlei Salabarrieta, jefe de Estado Mayor de la Comarte, que se encuentra presente con nosotros también acompañándonos en este significativo acto.
1: Doña Gladys Garay de Portillo, directora departamental de Educación. Don Carlos Báez, supervisor de apoyo técnico pedagógico, área 0908. Doña Liliana Correa Arce, supervisora de apoyo técnico pedagógico, área 0912. Don Oscar Lugo, supervisor de apoyo técnico pedagógico, área 0913. Don Raúl Samaniego, supervisor de apoyo técnico pedagógico, área 0917. Don Herminio Cáceres, exgobernador de Paraguarí y señora.
0: Destacamos también la presencia de nuestro cura párroco local, el padre Cirilo Martínez, don Edgar Benialgo, exdiputado nacional, doña Zulma Zárate, defensora pública, comisario principal Óscar Sequeira, jefe de la comisaría Quinta Carapeguá, don Alcides Ochoa, director hospital distrital de Carapeguá, doña Marta Miranda, comandante del Cuerpo de Bomberos Voluntarios de Carapeguá, exintendentes, exconcejales, ex supervisores, jefes y funcionarios de las distintas reparticiones administrativas con asiento en la ciudad de Carapeguá. Asimismo, destacamos la presencia de directores, docentes y alumnos de las instituciones educativas, agrupaciones que participan del desfile, señores de la prensa radial, escrita y televisiva. Agradecemos también la presencia, ya se encuentra doña Gladys Garay de Portillo, directora departamental de Educación. Señoras y señores, a continuación escucharemos las palabras del actual intendente municipal de la capital del Poubí Carapeguá, don Luciano Cañete Galeano.

0: Señoras y señores, muy buenos días. Con profunda emoción, con gratitud sincera y con el corazón lleno de recuerdos, me dirijo hoy a cada uno de ustedes en esta fecha tan especial para nuestra querida ciudad de Carapeguá y para toda la República del Paraguay. Hoy celebramos 301 años de historia, más de 3 siglos de identidad, de lucha, de trabajo silencioso y de sueños compartidos en memoria de aquellos hombres y mujeres valientes que hicieron de esta tierra su hogar y sembraron aquí las raíces profundas de una comunidad noble, fuerte y orgullosa de su origen. Y al mismo tiempo celebramos también los 215 años de la independencia nacional, aquella gloriosa gesta del 14 y 15 de mayo de 1811.
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5: La radio te informa la hora. 9:01.
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2: Victorina y Canadá, sonido retro, el túnel del tiempo sonando a través de la radio. ¿Qué tal, amigos? ¿Cómo están? En este 14 de mayo de este año 2026, el placer de saludarles, cielo cubierto, escasamente sale el sol, pero se va haciendo sentir y después se empieza a nublar otra vez el tiempo. El fresquete, claro que sí, el fresquete que se instaló, mi querido Buster DJ. Bueno, en esta jornada sumamente especial que estamos disfrutando nuestro trabajo aquí en Carapeguá, sí señor, capital del Pogví, cuna de guapas artesanas, de gente laboriosa que siempre nos acompaña. Bueno, 14 de mayo de 1726 se fundaba la ciudad de Carapeguá. Por ello estamos de aniversario, sí, 14 se recuerda el aniversario fundacional de Carapeguá, ciudad del departamento de Paraguarí, cuyo origen obviamente se remota a la antigüedad. Sí, señor. Como por ejemplo, se atribuye al gobernador español Martín de Barúa hacia 1725. La ciudad surgió como un antiguo pueblo capillero, así era, asentado a orillas del arroyo Cañabé, en una zona de gran valor histórico, productivo y también cultural. Esto es lo que es Carapeguá. Aunque no se conserva una acta fundacional única, la ordenanza de un 14 de mayo como fecha que había iniciado, fecha oficial del aniversario de la ciudad de Carapeguá. Carapeguá es conocida como la capital del Pogví y también como la perla del Cañabé, por su reconocida producción artesanal de tejidos de telar, como colchas, hamacas, alfombras y otras piezas tradicionales. Además de su artesanía, la ciudad se destaca por su actividad agrícola, ganadera y por su identidad profundamente ligada al trabajo, a la tradición y la cultura popular paraguaya. Nuestro Carapeguá querido, en este día muy especial, le enviamos el saludo muy especial aquí desde los estudios de la radio. Bueno, pronóstico del tiempo, señores, 16 grados de temperatura, hoy va a alcanzar 23 grados, la mínima fue de 12 grados, la máxima 23, en esta jornada del día viernes vamos a tener 13 la mínima y la máxima 23 grados, o sea que así como hoy va a estar mañana, por el Día de las Madres. Batecoy Pelle preparaina para el programa gigante en homenaje a las madres. Vamos a iniciar muy temprano las horas de la mañana aquí en los estudios de la radio. La seña de mañana pregunta a mi querido Master DJ, ya está con todo, con muchos regalos, con muchos premios, con mucha participación de nuestra audiencia. Tenemos un programón que se viene encima para el día de mañana. Sí, señor. Bueno, el sábado 14 la mínima, 24 la máxima. Para el domingo 12 la mínima, 21 grados la máxima. Se quedó el frío, el fresquete. Sí, viento que está soplando, a ver, a 5 kilómetros por hora, humedad del 86%. Esto es lo que estamos compartiendo con ustedes aquí desde los estudios de la radio FM Carapeguá 90.5, acompañando a toda nuestra mayoritaria audiencia que están a full con nosotros desde los estudios de la radio. 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Maíz Apá, saludos para todos. Arriba, señores, arriba, arriba, arriba, arriba, ese espíritu. Tenemos importantes empresas publicitarias quienes forman parte de nuestro trabajo, así que le enviamos un saludo especial desde FM 90.5. Pausa y ya venimos.
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1: Buenísimas canciones, buenísimos éxitos sonando a través de la radio. Muchas gracias a todos y cada uno quienes están formando parte de nuestro trabajo. Muchas gracias a la lista 2N, al querido amigo Alberto Virgili, opción número 3, lista 2N, opción número 3, candidato a concejal 2026, Carapeguagana. Muchas gracias. 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Así que muchas, pero muchísimas gracias. Bueno, mamá, el primer abrazo, el primer consejo, el amor que nos falla, pensamiento de la candidata a concejal lista 2N, Daisy Patricia Gil Romero, en la opción número 10, votar lista 2N, cuña guapa, servicial y muy capaz. 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Así que muchas, pero muchísimas gracias. También nos acompaña aquí en la radio la lista 5, causa republicana, Teodoro Fleitas en San Roque González. Vamos a ganar para servir. Feliz día a todas las madres roqueñas. Admiro sus fuerzas, sus sacrificios, sus risas, aunque estén cansadas. Candidato a intendente 2026, lista 5, causa republicana, con nosotros aquí a través de la radio. Así que muchas, pero muchísimas gracias. 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En este día muy especial, donde expresamos todo el cariño a toda nuestra audiencia mayoritaria que está en plena sintonía del programa. Nos acompaña también mi querido Master DJ, agradecemos realmente el acompañamiento a la licenciada Celia Galeano, concejal de Carapiguá Opción 5, profesional comprometida con el servicio a la comunidad. 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

0: Buenísimas canciones, buenísimos éxitos aquí en los estudios desde la radio. Muchas gracias a toda la gente que están en plena sintonía del programa.
1: Abrazo grande, compañero, acá siempre escuchándote tu radio. Saludos acá a todos mis familiares ahí en Carapeguá. Felicidades por el Día de la Independencia, por 301 años de la Fundación. Siempre atento, gracias por todos los días. Y aguante la cachaca y saludos para todos.
0: Ahí está, Master DJ, el ex encargado de la musicalización, cachaquita aquí en los estudios de la radio. ¿Qué tal, mi querido amigo Ángel Gerardo Salinas? Vamos todavía, le enviamos un saludo muy, pero muy especial. Saludos a toda la familia que están en sintonía de la radio. Le enviamos el saludo, el abrazo grande también desde FM Carapeguá 90.5. 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
1: 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Aunque estén cansadas, siempre guerreras. 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
2: Buenísimas canciones, buenísimos éxitos. 24 minutos, ya marcamos exactamente de las 10 de la mañana hasta las 11 de la mañana. Estamos presentando Pisando Fuerte con importantes empresas publicitarias que forman parte de nuestro trabajo y estamos muy agradecidos con todos y cada uno. 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Día del sorteo va a ser cuando juegue nuestra Selección Paraguaya. Falta poquito para que arranque el Mundial y Paraguay va a ser, bueno, uno de los países

0: toda la mañana con muchos regalos, con muchos premios, participación de nuestra audiencia. Bueno, hoy esta noche queremos, por supuesto, recordarle que hoy es el aniversario del campeón invicto de Franco Isla. Sí, 14 de mayo, y verá, hoy está de aniversario y voy a estar animando esta linda fiesta. Va a estar José López y su conjunto, va a estar también la presencia de Moisés Benítez y su grupo. 14 premios, se va a estar realizando el sorteo entre un novillo. Yo también compré ya la boleta. Imagínate si sacamos el novillo, mi querido Master DJ. Sí, también el novillo y el celular, y hay muchos otros premios, que son premios 14. Vamos a estar con la gente del Club del 14 y verá Franco Isla hoy esta noche. Así que a las 4 de la tarde va a empezar el clásico entre Cerro y Olimpia. El tradicional Cerro y Olimpia de todos los años con el 14 y verá. Sí, hay que invitarle a Master para jugar. Master pues tiene que delantero, defensa, pasa pelota, ¿qué es, Master? El 9, centro delantero, vio. O si no, el 7, wing derecho. Veamos, hija, ¿dónde se va a jugar? ¿Y de arquero qué tal?
1: También.
0: De arquero también. ¿Y quién es la gol? Oh, ¿qué lleve ahí?
1: De vez en cuando.
0: De vez en cuando. Ay, ay, ay, ay. Para no perder la costumbre. Bueno, mañana estamos con la gente de la cancha del Loro, 3 de mayo de Cerro Pinto, y a la gente de la comisión Loro. Oye, prepara ahí, güey, ya equipamiento JM Audio, va a estar Nino Román, la nueva sensación carapegüeña, Eduardo Ayala y su grupo, Jaime Machata, ya va a decir que espectacular todos los preparativos para este magnífico gran evento que se está viniendo con todo, con todo, con todo, con todo. Así que vayan, vayan preparándose. Bueno, nosotros queremos agradecerles a todos los auspiciantes, a todas las empresas que día a día nos acompañan a través de la radio. Supermoto de Hugo Rolón, hay mercado municipal y también salida de la terminal de ómnibus. Y todos los comercios que están trabajando el día de hoy, le enviamos un saludo muy, pero muy, pero muy especial. Bueno, señoras y señores, arriba, arriba, arriba ese espíritu, arriba esa fuerza, acompañando siempre con buena música a toda la audiencia mayoritaria de FM Carapeguá 90.5.

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5: La radio te informa la hora. 11 en punto.
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Buen día, Maite, y para ventas de la cheta, pichascuera, cuajas, en el programa llama Señor Pura Hey, 11 a 11 horas, a Miguel la voz de Potente y Lleve Más. Ya es el de comba de teoría de cabo pura, y en el de teoría, hay en el de coste, pero música paraguaya, a para que te misa más mejor. Bienvenido, ya en el de la escuela, en nombre de firma comercial de tapichascuera, año muy y que era y te ve. 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Bienvenido ya al programa Ñamasay Ocurajey y la voz de Carapeguá. Juan Jair, te voy a dar donde otro cuaco te envía po. Jeffy Weiser Radio Carapeguá 90.5 Lupide. Añamos, tengo curas y la voz de Carapeguá. Sí, señor.

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5: La radio te informa la hora. 12. Un minuto.
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5: La radio te informa la hora. 13. Un minuto.
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0: Señores, ¿cómo están ustedes? Qué gusto saludarles, afectuoso saludo a todos. Estamos aquí a partir de este momento para informarles de todo lo que pasa en nuestro medio. Una jornada especial, cumpleaños de mi querida Carapeguá. Y qué gusto escuchar que te digan así las señoras, los jóvenes, las personas que están participando activamente en esta actividad del día de hoy. Tengo la oportunidad de conversar, de estar cerca con cada una de las personas que dicen aquí estoy. Y finalmente vamos a ver qué pasa. Continúa la serie de movilizaciones con relación al tema de los miembros del Consejo del IPS. Pero un de hay comba, bebo, para en eso, caputaina. Che, Horacio Cartes se argeló hoy, sea. ¿Ustedes saben lo que digo? ¿Se imaginan lo que hizo, le dijo Horacio Cartes tan solo 10 segundos? Poné un poco.
1: ¿Qué tal se encuentra, presidente?
2: Presidente, lo siento.
3: Bien, gracias a Dios.
1: ¿Dónde está, presidente?
3: A pesar que varios de ustedes querían verme muerto, estoy vivo. Me van a aguantar mucho todavía.
0: ¿Qué tal,
1: ¿5/5? ¿Qué tal se encuentra, presidente?
2: Presidente, lo siento.
3: Bien, gracias a Dios.
1: ¿Dónde está, presidente?
3: A pesar que varios de ustedes querían verme muerto, estoy vivo. Me van a aguantar mucho
1: todavía.
3: 5/5. ¿Qué tal se encuentra, presidente?
2: Presidente, lo siento.
3: Bien, gracias a Dios.
1: ¿Dónde está, presidente?
3: A pesar que varios de ustedes querían verme muerto, estoy vivo.
0: Me van a aguantar. Me van a aguantar mucho todavía. Muchos de ustedes ya me querían haber visto muerto y yo estoy para rato todavía. Me van a aguantar mucho todavía. Qué duro estuvo Horacio Cartes. De tarobán, donde sea. Nunca le he escuchado a una persona, o sea, decir así directo. Va, ¿es donde está haciendo? Y por ti mismo, ella mandó, cuye. Anda, mandó, y ella puso el bata y dije. De tarobán, donde sea. Paraguarí con el potro carapegüeño este domingo 17 a las 10 de la mañana. Estadio Enrique Soler. Club Martín Ledema de Capiatá, todos invitados. Carapeguá se va ahí con todo ya. Los muchachos se están preparando con todo. El Paraguarí juega de local y va a jugar en Capiatá su compromiso de localía. Y los muchachos se están preparando con todo para ir. El clásico. No podemos perdernos nunca el clásico, dijo Nati. ¿Sí? Al término de la actividad, esta que duró varias horas, abordamos a algunas autoridades, a algunas personas, quienes estuvieron participando activamente en el día de hoy. Para la gente ya. Más para allá, otra cosa. La mitad, mío, decir la pa, upa, gestao, en la anduvía. Upa, año por anduvía, va, yui. ¿Qué pasó? ¿Por qué no viniste? Un año por anduvía, teniendo pelle. Dale, pone serie de notas. Hoy. ¿Cómo te agarró el 301 año de Carapeguá?
4: Muy contento, muy feliz, no me siento muy agradecido con mi ciudad de Carapeguá.
1: Muy lindo, ¿no?
4: Así mismo, señor, muy lindo. Alas, tiene ya apaitesa.
1: Y trabajo, alegría.
4: Mucho dinero allá en Carapeguá, hermano querido. ¿Vale? Es importante ya.
1: Para allá, para allá.
4: Sí, así mismo. A los lápices, a los trabajadores, todos los días. Eso es lo que yo siempre resalto, ¿verdad? Por Carapeguá, en todas las casas rurales, por ejemplo, primer día, primera hora, oye, Tutima Trapo, vamos a ir la plata todos los días, hermano. Así mismo. Gracias, yo.
1: Gracias. Y a Cirila, ¿cómo estás?
5: Hola, Reinaldo, ¿qué tal? Gracias, igualmente, ¿qué tal?
1: Bueno, ¿cómo te tomó hoy el día?
5: Me tomó demasiado bien, más que esto no puedo pedir. Gracias a Dios, me estoy recuperando de una larga. Sí, así es, pero como miembro de la Comisión de Efemérides que hace 16 años mantengo, estoy muy contenta y agradecida. Estoy muy agradecida. Muchas gracias.
1: Muy amable, muchas gracias. Gracias. Intendente, ¿cómo estás? ¿Qué tal? ¿Cómo estamos?
6: Buen día. Muy bien, buen día, Reinaldo. Buen día para vos y para toda nuestra audiencia.
1: Bueno, y esta fiesta que se está despidiendo, este día tan especial.
6: Así es, Reinaldo, así como dije, mi Locución a primera hora, ¿verdad? Este prácticamente es mi último periodo de 14 de mayo como intendente municipal, así que muy contento y feliz, porque realmente veo la participación de la gente, le gusta lo que estamos haciendo y eso es importante, seguir esta tradición, no perder nunca nuestra identidad, Reinaldo.
1: Bueno, Carapeguá siempre es muy especial, una comunidad trabajadora, dedicada.
6: Así mismo, una comunidad trabajadora, dedicada y por sobre todas las cosas también, es emprendedora. Acaba de ver la feria, cómo la gente está emprendiendo, haciendo negocios y va a seguir haciendo porque cada día más procura nuestra gente. Parece que se copia la cosa buena y eso es importante, Reinaldo. No en toda la ciudad ocurre esto y yo creo que cada Peguá es uno de las ciudades donde la gente está creando su propio negocio cada día más.
1: La gente está emprendiendo permanentemente.
6: Emprendiendo permanentemente, no es que depende exclusivamente del sueldo del Estado ni nada, cada uno emprende y Chapama, Reinaldo, y Coponala, ya hay gente fuera, un bajo, y participa por todas las cosas, estos actos tan importantes que organiza la municipalidad para que realmente puedan ver toda esa calidad de espectáculo de la gente de último momento, de los motos, que los policiales, en fin, de todo lo que vimos, yo creo que es realmente un espectáculo, Reinaldo.
1: Mucha gente, ¿eh?
6: Mucha gente y muchas instituciones participan y eso pues no todas las veces ocurre. Hay que llegar a la gente y ganar la confianza de ellos para que puedan tener ese tipo de presentación, ¿verdad? A pesar de que se pronosticó días fríos, toda la gente igual practicaba y hoy ya vimos la realidad de todo esto.
1: Gracias, señor, muy amable.
6: Reinaldo, una vez más voy a aprovechar la oportunidad para agradecerte por esta cobertura periodística que siempre te caracteriza a vos y te agradezco por ser mi respaldo en ese aspecto siempre y a tu colega también. De paso, mi agradecimiento a todos los que hicieron posible esta organización. Muchas gracias, Reinaldo.
1: Gracias. Luz, como presidente de la Comisión de Efemérides que dejó para vos esta jornada, a primera hora todo lo que se dio.
7: Muy contenta, Reinaldo, de poder compartir con todos los carapegüeños 301 años de fundación de nuestra querida ciudad de Carapeguá y muy contento por toda la participación que hemos recibido el día de hoy. Agradecer a la Municipalidad de Carapeguá, agradecer a la Itaipú Binacional, agradecer a Yacineta, al diputado Héctor Nacional, al ingeniero Juan Carlos Baruja, al ministro, por todo el acompañamiento que nos brindan en estas festividades tan importantes para nosotros. Invitamos a todos los carapegüeños que vengan a comprar, que vengan a visitar la expoferia, va a estar habilitado durante todo el día y toda la noche porque este evento culmina con un festival en homenaje a las madres, la patria y a nuestra querida ciudad de Carapeguá.
1: Con este tiempo, bueno, el clima es perfecto para estar.
7: Sí, con este tiempo es perfecto el clima y si hace un poquito de frío nos abrigamos y venimos a participar, a traerle a nuestras mamis. Tenemos un montón de premios, entre ellos tenemos horno eléctrico, placa, aire acondicionado, licuadora y un montón sin fin de premios y agradecerle a todas las casas comerciales por todos los obsequios, agradecerle al ministro por el regalo para nuestras mamis, al diputado, al intendente, a todos los que hicieron posible que este festejo sea una vez más inolvidable.
1: Bueno, se cumplió con todo, o sea, la idea era que haya desfile, que haya buena participación.
7: Sí, Reinaldo, la verdad que intentamos poder llegar a todas las actividades que siempre tenemos acostumbrado a realizar. Sabemos que esto tiene también mucho trámite, tiene su costo y por eso fue posible gracias a la colaboración de todas las instituciones, de todos los amigos, de todos los que forman Carapeguá y hacen que sea grande nuestra querida ciudad.
1: Muchas gracias.
7: Muchas gracias, Reinaldo, gracias por la cobertura.
1: Bueno, los microemprendedores acá vendiendo, mirá lo que es, el buzo, remera, todo. ¡Épico! ¡A meter! ¡Gente, cómo
8: está! ¿Qué tal? ¿Cómo estamos?
1: ¡Hola, amiga! ¡Felicidades!
8: Gracias, igual.
1: ¡Misa, cochillo!
9: Hola, Galloso. ¿Qué tal? Y acá, promocionando las remeras del potro.
1: ¡Qué bárbaro! ¡Hola!
8: ¡Hola! ¿Qué tal? ¿Cómo está? Buen día. Gracias, Galloso.
1: Bueno, a ver, felicidades. ¿Cuántos años? 301 años.
8: 301 años de fundación de Carapeguá.
1: Con un potro que está saltando ya.
8: Sí, ya estamos a full. Queremos subir a primera este año.
10: y lo vamos a lograr, sí.
1: Bueno, Dios. Carapeguá, 101 años, bien, y queriendo subir a primera.
10: Sí, queriendo subir a primera. El potro está con todo y nosotros apoyando fuertemente como comisión de damas, así como la comisión central también.
1: Bueno, un Carapeguá que le agarra muy bien este año, lleno de artesanía, de emprendedores.
10: Sí, toda una fiesta realmente, Reinaldo, como nunca. Más de 50 stand, vemos que con muchísima producción, todo lo que se expone, realmente una fiesta. Gracias.
1: Bien, Carmen, bueno, ¿qué se puede decir en esta jornada que se vive hoy por los 300 años de Carapeguá? Le toma en un momento muy especial, tenemos artesanía, tenemos producción, muchos emprendedores.
11: Así mismo es galloso, tenemos de todo y una linda fiesta de nuestra ciudad de Carapeguá.
1: Hoy 301 años, hay mucho por hacer todavía.
11: Hay mucho que hacer y siempre seguir trabajando en pos de nuestra ciudad y que cada día se vea más floreciente.
1: Eso es lo que se quiere, ¿no?
11: Eso es lo que se quiere.
1: Gracias, éxito, sí. Exacto. Bueno, aquí está la remera del Deportivo Carapeguá, hay buzos también. ¿Cuánto está la remera?
11: 150.
1: ¿150 al mar? Sí. ¿Y los
11: buzos? 180.
12: ¿Eh? ¿Cuánto? ¿Eh? Los buzos 200.
1: 200 mil de esto, ¿verdad?
12: 200, y los que vi 60.
1: 60,
12: 150
1: y 200.
12: Y 200.
1: Bueno, para toda la gente que quiera pasar por acá a comprar entonces los artículos de Deportivo Carapeguá. Impresionante los emprendedores como están haciéndose de las suyas. Aquí tenemos un poquitito de todo. Bueno, qué lindo verle a la gente. Hola, ¿cómo estás?
13: Hola, ¿qué tal? ¿Cómo estás?
1: Bueno, ¿qué me puedes decir sobre los 301 años de Carapeguá y este momento que nos está tomando?
13: Y es un día de fiesta para todos los carapegüeños y ojalá que sigamos progresando.
1: Esta ciudad que está trabajando está siempre en todo, ¿no?
13: ¿Cómo?
1: Esta ciudad que sí, tiene muchos trabajadores.
13: Sí, muchos trabajadores y ojalá que sigamos creciendo.
1: Niño malcriado, con tu libro, homenaje a mí, se llama tu libro.
14: No, homenaje a la vida.
1: A ver, ¿y vos qué no sos vida? De vida, gracias de vida.
14: Excelente la participación de la gente. Fiesta total. Por suerte se enganchó el día de Carapeguá, la patria, la familia y ni qué decir la madre. Hoy más estamos por Carapeguá acá. La participación, este buen tiempo. Y como siempre digo, Reinaldo, los pueblos que tienen historia, que tienen próceres, que tienen héroes y tienen un pueblo vigente, activo, participativo, siempre está para crecer, para desarrollarse. Nosotros tenemos estos medios de comunicaciones que ustedes nos ponen a disposición. Con eso se amplía el espectro. Y yo siempre te voy a agradecer eso, Reinaldo, porque al noveno departamento y alrededores, cuando hay información, usted lo lleva a Telefuturo. Y Telefuturo ya lo extiende a nivel mundial. Carapeguá, mañana o tal vez hoy en noticiero, va a sonar por lo
1: ya,
14: que...
1: Ya salió todo ya.
14: Entonces, esa es la cuestión. Ahora al instante, hasta la guerra se transmite al instante. Reinaldo, feliz porque los carapegueños están respondiendo, están comprando libros. Van por los 200 libros que estoy colocando y todos vienen así como que escucharon y gracias al apoyo de ustedes, porque sin publicidad tampoco, ¿verdad?
1: Fuerza, profe, hacia adelante.
14: Gracias, Reinaldo, y fuerza a todos los carapegüeños, a todos los paraguayos y felicitaciones especiales a la mujer singular que se llama mamá.
1: Gracias, señor, muy amable, y a la madre mañana. Homenaje a la vida, poema y reflexiones, profesor César Mendoza. El libro que está acá. Hoy se hace el festival a la madre, arranca a partir de las 20 horas aquí en zona de la plaza. Los microemprendedores que están con los chicos, que están con la gente, queriendo vender, vendiendo. Hola, ¿cómo están? Están acá contentos todos. Bueno, se puede observar precisamente una activa participación de toda la comunidad, de parte de toda la gente con relación a esto que hace precisamente a la creación, a la creatividad de los chicos, de los jóvenes aquí para la venta. Miren lo que están haciendo de todo. Alcide está esperando también su turno. Bueno, acá tenemos un poquito de todo. Buenas, hola, ¿qué tal? Bueno, impresionante realmente la forma que están acá los microemprendedores tratando de aprovechar esta jornada que se vive aquí en la ciudad de Carapeguá. Muy linda jornada, muchísima gente que vino hoy a compartir y a disfrutar en esta jornada vivida por el día 14 de mayo. Todo esto va a tener continuidad hoy a partir de las aproximadamente 20 horas para el Festival a la Madres que se va a realizar en este lugar. Ustedes pueden ver qué gusto tener tanta gente a esta hora, ¿verdad? Impresionante. En todos los ángulos, la gente moviéndose, comprando, mirando, bueno, bastante activa todo. Los cuadros que estuve mirando allá, también de don Hugo Caballero, que está espectacular también, realmente impresionante. La gente que están acá, de las diversas empresas también que forman parte de los expositores en el día de hoy. Y bueno, aquí hay mucho para mirar, hay mucho para ver, gracias a la creatividad de nuestra gente, de todo lo que, bueno, hace también nuestros amigos, como siempre. Bueno, vamos a pintar un poquitito. Hola, Hugo, ¿cómo te va?
15: Hola, ¿qué tal, Galloso? ¿Cómo estás?
1: Plena faena.
15: En plena faena.
1: Bueno, ¿qué va a pintar?
15: Y voy a pintar un árbol, una pintura abstracta.
1: Ya. A ver qué tal el movimiento, qué gusto que tanta gente venga.
15: Y bien.
1: A vender no creo mucho, pero algo.
15: Pero algo y mostrar los talentos que tenemos de pequeño artista.
1: Y la gente viene a mirar, mira.
15: Sí, viene a mirar la pintura que hacen los niños.
1: Bueno, estás enseñando a varias criaturas también.
15: Sí, en casa, por ejemplo, tengo mi taller de pintura, pequeño artista, como saben.
1: Mucha gente también aprendiendo contigo.
15: Sí, mucha gente, pequeño, hay personas adultas también, mayores.
1: Qué gusto, gracias.
15: Gracias a vos.
1: Bueno, gracias, muy amable. Bueno, esto es lo que estamos teniendo a estas horas aquí en la plaza, alegría tremenda de parte de la gente, todo lo que se está viviendo en este momento, en este lugar. Increíble todo lo que están viendo, todo lo que están disfrutando de la gente.
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6: Buen día, muy feliz, emocionada y por sobre todo agradecida porque terminamos el desfile cívico con mucho éxito.

0: porque Carapeguá es tierra de grandes personas, es cuna de poetas, de músicos, de artesanos, y Carapeguá tiene una identidad propia muy fuerte, es capital de la solidaridad, por sobre todo, porque hemos realizado muchos eventos y en cada evento que realizamos vemos siempre la respuesta de la gente, ese sostén que le damos a nuestros enfermos, y realmente ser carapegüeña es un privilegio demasiado grande y es un orgullo que llevamos por donde quiera que pisemos.
1: Ya. Tierra de artesanos, músicos, artistas, poetas, cultores, todo.
0: Sí, Carapeguá realmente se destaca por tener grandes valores desde su fundación, aquel 1725, hasta hoy día, que están surgiendo varios artistas, esos pequeñitos que vemos en los festivales desde los 3, 4, 5 años, las pequeñas bailarinas, los bailarines, siempre fomentando por sobre todo el arte, la cultura y el amor por nuestra ciudad.
1: Gracias, muy amable.
2: Ser una parte de este gran encuentro aquí en Carapeguá.
3: Agradecido siempre con la capital del Puy, Carapeguá, por este espacio que siempre nos conecta, nos une para seguir haciendo patria todos los días.
1: Te imagino por todo lo que se vivió, la cantidad de gente.
3: Sí, impresionante la cantidad de personas que participaron en este acontecimiento y muchas gracias, Reinaldo, por dar cobertura nuevamente a uno de los acontecimientos más importantes del año en la ciudad de Carapeguá. Muchas felicidades a todo el pueblo carapegüeño y sigamos juntos haciendo patria, que es lo más importante.
1: Gracias, señor, muy amable.
3: Muchas gracias.
1: Hace un año más, hoy está formando nuevos valores también. Pues, ñante, ¿ves cómo está alguien?
4: Así es, tenemos que dejar la semilla y que esa semilla vaya germinando y que esta profesión que nosotros abrazamos siempre tenga continuidad y protagonismo por sobre todas las cosas en este tipo de actividades, Reinaldo.
1: Bueno, un año más, un Carapeguá que crece, que da gusto.
4: Así es, un Carapeguá que crece y más todavía cuando tenemos esa voluntad de seguir, de avanzar para adelante, siempre es importante, Reinaldo.
1: ¿Qué ciudad tan completa es Carapeguá? ¿Es cultura, trabajo?
4: Sí, cultura, trabajo, fútbol. Yo creo que esta ciudad en poco tiempo, si seguimos con este paso acelerado, vamos a tener una ciudad próspera, una ciudad donde mucha gente va a querer habitar, Reinaldo.
1: Le estuve preguntando a los carapegüeños qué se siente. De la voz, ¿tú estás aunque ya?
4: Y bueno, hace 32 años que estoy acá, ya me siento un carapegüeño más y me siento muy feliz. Tengo mi familia acá y bueno, estoy feliz, estoy muy contento. Sí, señor, así mismo. Los arribeños, los tres arribeños que estamos acá, ¿eh? Carlos Ayesa, Reinaldo Galloso Conteiro y quien le habla, al Cid Mendoza.
1: Gracias, ha sido un placer.
4: Igualmente, Reinaldo.
1: Bueno, qué linda tela, están comprando tres, por favor.
5: Sí, sí, están comprando. Sí, oye, guau, pero vendemos su kepi, ahora el abrigo tenemos que vender.
1: Sí, vaya para señora y por ande, pa.
6: Súper bien.
1: Qué suerte. Escuerajá que nos pegan en para adelante, mena penguará. Escuerajá de los allá penguará. Escuerajá de hermano penguará.
6: Mena me la ha hecho regalar, anda ahí, chara, jara.
1: Ah, pa, ¿dónde me dices?
6: No, no, se regalé y te me
1: ve. Vente más supiera, cacho, ¿verdad?
6: Súper bien, Reinaldo, feliz, demasiado contenta porque la gente se presta siempre, se suma y todos felices, ¿verdad?
1: Mucha gente.
6: Muchísima gente que vino a compartir, a celebrar, a festejar un año más de nuestra ciudad, que eso es muy importante.
1: Gracias, ¿sí?
6: Dale.
1: Bueno, Ada, qué gusto, la gente viene, pregunta.
5: Sí, pregunta, mira. Estamos vendiendo por suerte, gracias a Dios estamos vendiendo muy bien.
1: ¿Qué siente una carapegüeña Tete hoy en el cumpleaños número 301?
5: Y muy feliz realmente, y con la gente, la cantidad de gente que hay también, que está recorriendo, compartiendo un poco, mirando los stands, eso es muy hermoso y muy feliz.
1: Está contento.
5: Sí,
1: gracias,
5: realmente.
1: Gracias. Nati, ¿cómo te va? A ver, convénceme que uno quiero comprar, en serio te digo, pero justo estoy buscando sponsor para comprar. Y justo Roger Chandel, de chico ya.
7: ¿Cómo te va? O sea, toda bendecende, galloso. O sea, que está lindísimo el canguro, tenemos la remera oficial, tenemos el kepi, tenemos acá todito para los elementos para llevar y alentarle al potro el domingo. Tenemos que ganar el clásico.
1: Sí o sí.
7: Sí o sí. Como sea.
1: Como sea.
7: De visitante vamos.
1: Sí, pero como en casa.
7: Como en casa, claro, claro.
1: Con Carpe, ¿dónde se va de los como
7: así en casa, mismo, ¿no? Así mismo. A full se está preparando la gente.
1: ¿Qué se siente ser carapegüeña de verdad? Vos que naciste, caminaste, te realizaste.
7: Y la verdad, galloso, de que ser carapegüeño es un orgullo inmenso. Acá el carapegüeño es trabajador.
1: ¿Qué tenés? Cultura, educación, trabajo, emprendedurismo, deporte, eres compañero.
7: Todo tenemos. Es una ciudad muy tranquila.

0: como dice, la gente que se va a trabajar por la capital sabe eso, que llegando ese viernes ya no quiere saber nada, ya quiere volver otra vez, que nada es igual como en otro lugar como es acá en Carapeguá.
1: ¿Estás feliz entonces?
0: Feliz, feliz y orgullosa de haber nacido y de haberme criado en esta ciudad tan linda.
1: Gracias, muy amable.
0: Dale,
2: ¿cómo te va?
0: ¿Qué tal? ¿Cómo está, Reinaldo?
1: Bueno, ¿qué es ser carapegüeño? ¿Vos qué sabes?
0: Y realmente ser carapegüeña es un orgullo. Realmente una ciudad pujante, una ciudad que vemos crecer día a día y da gusto en nuestra ciudad, da gusto vivir en nuestra ciudad. Entonces, feliz por eso.
1: Un carapegüeño está por el mundo entero. Por A o B motivo es el que más recorre.
0: Realmente, realmente, porque el carapegüeño pues es trabajador, el carapegüeño busca, ¿verdad?, otros horizontes, pero así también siempre vuelve a su ciudad.
1: Es no emprendedor.
0: Emprendedor, trabajador realmente, pero nunca se olvida de su ciudad de Carapeguá.
1: A ver, hablamos de una comunidad que genera emprendedores. Aquí hay agricultores, artesanos, cultores, poetas, cantores. O sea, esta es una comunidad completa.
0: Realmente, una comunidad completa. Y estamos viendo ahora justamente cómo la gente se está acercando. Vemos a muchos emprendedores. Y realmente es tan lindo ver esto. E incluso se hubiera hecho más a menudo, digo yo, más de seguido, para que la gente también pueda mostrar su producto, pueda vender. Y compartir, porque esto es un compartir entre todos los carapegüeños.
1: Qué gusto. Hoy también para hablar de algo es el fútbol, que también está ahí tan en el corazón.
0: Así mismo, así mismo. Es una ciudad muy futbolera también. Y vamos paso a paso. La idea es llegar a primera este año. Y para eso también se trabaja. Y hay que tener siempre esperanza, confianza. Y yo pienso que vamos a llegar.
1: ¿Llegaste a ser educadora o seguís siendo?
0: Sigo siendo educadora, jamás.
1: ¿Por el caso peaje?
0: La verdad que no. La verdad que me jubilé en el sector público, pero sigo trabajando. Es lo que me gusta hacer. Me formé para eso tantos años. Entonces, mientras pueda dar, voy a seguir en esto.
1: ¿Te gusta mucho el arte también?
0: También, también. De vez en cuando, cantando por ahí también. Y realmente...
1: Dame una peña, vamos a unirnos todos.
0: Claro que sí. Cuando quieras podemos hacer una peña. Dale, Reinaldo.
1: Gracias,
0: un gusto.
1: Profesor, muy amable. Gracias.
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3: Sobre la ruta Paraguay 01, ciudad de Roque González de Santa Cruz, están saliendo hoy los pobladores a pedir explicación sobre el costo de sus facturas, que vienen bastante elevadas de parte de la gente de la ANDE. Ellos dicen de que es imposible pagar todo lo que le están cobrando, porque dice que ya es mucha plata. A mucha gente se le ha triplicado, otros cuatriplicado el costo de su factura, y entonces se le complica a la gente. Están saliendo a cerrar la ruta, están comenzando a conversar con la gente, y con quien hablaste dice de que de repente es difícil su situación. Vamos a entrar a hablar un poquito caso por caso para conocer un poquito cuál es la verdad. Váyase de
4: la Lourdes Cecilia Genes.
3: Va, exactamente, Lourdes, ¿dónde volvemos? ¿Por
4: qué? 27 mil.
3: Papá, ¿dema electrodoméstico en el mundo? ¿Ventilador? ¿Javi?
4: ¿Heladera?
3: ¿Heladera, Javi?
4: ¿Tele?
3: ¿Tele? ¿Aire?
4: ¿Aire en Daraco? ¿Y tipo de catuara con el tiempo?
3: No pone el coche y la aire. ¿A congeladora?
4: No.
3: Nada, ni miedo. ¿Hamburgué paga ahí, pues nada?
4: 27 mil.
3: ¿Hamburgué? 245
4: mil.
3: ¿Qué te quieres más bien?
4: Ahí estamos vos. No, ma, ya está ahí, me voy a estar bien con 3 veces más, me 27, ma. Ah, que o ya botas o dividitas a la pupeope.
3: O
4: cubo teata, ahora hay que tomar o cubripa. O para la ella.
3: No,
4: ma, ya hay sin bronce y te me voy a la pesa. Ah, gente, iré con la U, yo voy a 700, 750, mía. Entero vetea, pues yo voy a 600. Casi toda la mañana a las 600, 700.
3: Yo te voy a tener la pesa.
4: No, ma, yo te voy a tener ahí, me acuerdo la pesa.
3: Bueno, ¿para eso vendera?
5: Pelagio Lorenga.
3: Si te hablan de problema, no,
5: Pelagio. Ahora lo pagamos 120 mil guaraní mensual, Jimmy.
3: ¿Va a ser electrodoméstico o es
5: cuando ve? Heladera, teleja, radio, ¿qué hablaré con? Pues ya de esa hay. Jacoban a 550 mil ogores. Ay, ya tú, ¿cuándo ves tení? 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La hora de Puacamu, hay a todo el nombre, a ver, ya era, hoy 1 millón, 2 millones, hubo, anda y Puacamu, hay la moria, ha cuando ya ya para, práctico de voto, ni andero bisacuela, ni andero un dispata. 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
6: Vaya, señora.
7: Me llama Cris. Apolinaria.
6: ¿Y yo
7: tú? Sí, así que placando la recoja, hombre, guay, sende. Ya, el colmo, mango, acuera la. O a usted de ahí, mango, hey, ya sabe que ahí, no me voy a tipar, ya ve a Roy Cota, está indirendente. Hay la luz, la energía eléctrica que voy a nemba, ya exageramos, una vergüenza ya.
6: ¿Cuánto de costo anda?
7: 22 mil. ¿72 mil? Pero si no hay mil, está más, porque si no hay por hoy dos focos de la hay por hoy.
6: ¿Y tú, la hay por hoy?
7: Ay, yo tú, uy, entero vear, en ese año. La mayoría.
6: Gracias.
7: Gracias.
8: ¿Va a ser que no le he
6: dicho
8: eso? La diferencia, o sea,
6: 70,
8: okay, ese es 79,
6: 44,
8: 43 pesos, o ese
6: final
8: tal
6: final. ¿Pesa
8: de pagar y coina, güey? Pesa pagar y coina, pues, un millón.
6: ¿Eres hinde?
8: Aunque yo autorice, pues, una llego, ¿sí? O sea, más de octubre del año pasado, yo igual, ¿sí?
6: Un año atrás, desde ella, cobrarle ayer para...
8: Ah, lo da para países da...
6: Ah,
8: Ipurúa. Ipurúa, pues, o se ve de... Tener reajuste. Amba, ajá, cuál es el problema, cuál es la puesta, amba, se ve como votadores forzados y peitón voy a... ¿Cómo me cuento para 2 millones?
6: Un
8: millón, ese ni de cuajay será, ¿dónde va?
6: Una
8: jefe, ahí por tal, ojalá, porque estaba pagada, pero 20 mil mensual su consumo ni...
6: Oye,
8: pero ahí llego, o sea...
6: 220, fuera mala.
8: A 11200, 420, ¿está? Apaga, papi, 1 millón 40. Gente, te imaginas 60 cuotas y yo, ¿sí? Gente, capaz de la solución, o sea, te yo una sé. Vale.
6: Gracias. Bueno, en vez de mí, se me ha hecho delante de caso, ahora delante de.
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10: Bate
6: cobio.
10: Adiós, acá están yendo aquí.
6: Bate cobio.
11: Voy, señor Gallos.
6: Ya tu la gente
11: que lleva. Está. Por los momentos está hoy.
6: Me dijo, ahí me hablé ya, puta, y nada.
11: Ah, ni a moto de duta y listo.
6: Mía, alguna cosa.
11: Reíste.
6: Don, ¿pase dónde era?
11: Santiago Aguilera.
6: No, Aguilera. Tu sitio es jubilado.
11: Tu sitio, yo he pagado 50 con 500. Ah, cuando suplican, es para la jupi. Es golpe, jupi, negativo, yo sospechaba que tú ahí, güey.
6: Ya, pero no cobrando más,
11: güey. No, cuando andas, que tío, también te ocupan de dejar de pagar, güey, no te pierdes el campo. Te pagan, jupi, a ver que tú ya. Ya el problema, andas, güey, andas, güey.
6: ¿Dónde te pagan,
11: andas,
6: por el caso?
11: No, de pagar, andas, por el caso. De pagar, andas, por el reclamo, gente.
6: Vas
11: a pedir, ¿cuándo te pagan, andas? Y, ¿cuándo te pagan, andas? ¿Cuándo te pagan, andas? ¿Dónde te mandé? Después quedó 50, 500 cuesta.
6: Después
11: de
6: acá, en la pesa.
11: Después de acá, campaña de Penillajo. Gracias, Galloso.
6: Gracias. ¿Más andera?
12: Doris.
6: Doris, iba ahí la puerta.
12: ¿Eh? Iba ahí. Sobre fracturación me meté la ande con la diligencia. 60 lo pagas, hay 243 mil lo borrego, tío.
13: y raro, donde dejó de reclamar a mujas y debe a nivel de preocuparse pagando esa isla y después voy a acompañar a gente, ¿dónde hay solución?
6: O sea que estoy coico a poder pagar.
13: De pagar, de 14.500 y por día a poder pagar, pero ¿dónde? No me indico la aplicación, me puedo cargar. A la iba y vea, yo lo he anotado donde huí. Ese estoy cargando ahí, que yo gusto y te ve. No, ya no te lo he anotado con mi onda, aparece yo.
6: A la pe pagada con mi madre, con
13: último no pagar, hasta ahora pagaron 70, antes de ir a pagar, güey, 60 o mía o un de pecha. 3, 4 meses, 60 mil de güey, con 247 mil o. Ah, estamos. No.
6: ¿Y tú?
13: La verdad.
6: ¿Vaya, nega?
13: Doris.
6: Gracias, Doris. ¿No puedo una la factura?
14: Ahora a mí me vino 420 mil. Y anteriormente yo pago 70 mil nomás. Y muchísimo ya ella. Y por ahí, por acá, nosotros somos gente pobre y no aguantamos esa cantidad.
6: No aguantamos
14: ahí la pecha. Este te dimos la luz ahora. A pepaga y era peñi, esta es ella. ¿Le pone la plata ya para agua? Sí.
6: Pero, intendente, aquí está. Vení, hermano, un ratito. Vamos a ver qué se puede hacer con esta gente. Supuestamente la ANDE no estaba cobrando por todo el consumo en las casas y hoy le envía a todo en forma conjunta a todos
15: y yo la verdad que si esa es la excusa, para mí es totalmente inaceptable. 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Ha estado en la jesa, jesa caraí, cuña caraí, ñan de su, ñan de ru, ñan de abuela, mi mía lleva, hoy coa ja de ñoja, do güero puacamo, ay, a coa co situación. Va, esa es mi me coa, o guay 40, 43, 47, o de repente 1.030.000, un me hago cosa totalmente inaceptable. Si es verdad, me oye, pa, oye, cobra, va, ira, oye, jupiamos, agri, vete y 5.000, 10.000 mensual, anda, oye, ruan, de vete y prácticamente 10.000% arriba. Oye, urende, ayer pa bueno, orero ya, imagina la lógica, oye, burua, orero ya, pero de la culpable.
6: Es para
15: paiteta una vez, no hay castuyo, ayer pa. Esa lógica, pues no entra en la cabeza de nadie, y mucho menos en esta época, que es una época electoral. Ya y cuaja, esa lleva, cuando oye, por una época electoral, la candidata, o cuera oficialista, o de recursos, o un ancho de cuera recursos, jamón, hoy peatas y cuey. Mueve para ahí, güey. Allá esa máquina. Teniendo a dos de las hidroeléctricas más grandes y una tercera que tengamos que pagar de esta manera. Ves ahí, te ve la ñanereta, guare, oñembo, jorubí, cueco. Es totalmente inhumano, quiero decir yo. Porque en Naikatu y Pape, situación, peco, a época, ve ñanua, jeyedo. Hoy por hoy, la comunidad está unida. Hoy empieza, ¿verdad?, esta manifestación pacífica. Hay personas que se comunicaron conmigo de Rincón, de Moquete, de Simbrón, que también quieren hacer, ¿verdad?, en sus compañías una manifestación y luego quieren que se fije en un lugar y, si es necesario, irse acá a Pucú y a la central allá en Asunción. Hashaña a invitar, y sé sincera, ¿no? Oye, autoconvocar a la comunidad, Hashaña invitando ahí. Hace acompañada a su becuera, acompañada a la comunidad, porque no hay menos y ya puste becuera, no hay menos en 10 cuera, mola y meta. Entonces, el compromiso mío siempre fue ese y va a seguir siendo este. Hay que buscar y tiene que haber solución. Daikatui, la porque se le ocurre hoy por hoy al Estado cobrar lo que se equivocó, entre comillas, vea la y excusa, yepa, o ya ra, yepa, o fundí la ñandera pizarro y coyeguita pico. Tata indú, rendube, daica tuyo. Entonces, peticionamos y exigimos de manera urgente que haya una solución real, no, a esto. No es acá pague. Acá no se aplica el principio pague y después y después reclame. No, acá se tiene que primeramente ver cuál es la situación, por qué de esta suma excesiva que le está viniendo a los pobladores. Jaupela o correspondero, ella está allí, vaya a escala ya fraccionada. Con la llamó para ancho, de cuerda, de monto exagerado. Jaupega tuya, eso es cuando ore con equivocación. Ja, ya es sana PM ya fraccionada, o ya es esa PMP pagado, si no, ya cortaba, no funciona eso.

0: Eso ya es totalmente inadmisible acá.
1: Gracias, señor. Muy amable.
0: Gracias.
2: Bueno, ahí está Manuel Morán hablando también con nosotros de esta manera. Acá están ellos aquí en el cruce Ibiraró, sobre la ruta Paraguay 01. Toda la gente que están afectados a raíz de esta situación, que se le triplica, duplica en muchos casos el costo de su suministro, están saliendo en la calle para hablar con relación a esta situación. ¿Qué decir?
3: Soy Luz Dayana y yo creo que pagamos muchísimo por la electricidad, pero cada que hay una tormenta fuerte se nos va otra vez la luz y dormimos con todo, mosquitos, a veces si hace calor con calor, con un poco de todo dormimos. No, y así no se puede. Así lentísimo arreglan, como si ni les importara.
1: ¿Y ahora quién cobra? ¿Ahora quién cobra?
3: Encima después quieren cobrar.
1: Bueno, gracias.
2: Bueno, esta es la situación que se vive en este lugar, entre los chicos también que vienen a acompañar a sus padres en esta ocasión. Ellos continúan aquí y, según lo que decían, van a seguir reclamando de esta misma forma esta situación que se vive aquí en la ciudad de San Roque González de Santa Cruz.

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21: La radio te informa la hora. 14, 2 minutos.
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15: La radio te informa la hora. 15. Un minuto.
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14: La radio te informa la hora. 16. Un minuto.
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0: Muy buenas tardes a la audiencia de Radio Caramehuá, los oyentes del programa Sin Censura, siendo puntualmente las 16:05 de este día jueves 14 de mayo del año 2026. Empezamos con el desarrollo del mismo. Empezamos, como siempre, saludando aquí al compañero Marcelo Bogarini y a todos los que escuchan o sintonizan en esta franja horaria, la 90.5 Radio Caramehuá FM. Hoy estuvimos siendo testigos de lo que ocurre a nivel país a través de los medios como la televisión, la radio y lógicamente a través de las redes sociales. El tema del 15, del 14 y 15 de mayo y toda la volaterapia del amor a la patria y cuestiones así. Y realmente yo no me quiero convertir en otro cínico e hipócrita más. Pero lógicamente no podemos sustraernos de esta fecha tan significativa para aquellos que realmente aman a su patria. Pero les digo, yo no me quiero convertir en otro hipócrita más. Hablan de soberanía. Hablan de un Paraguay libre y soberano. Hablan de la independencia. ¿Independencia de qué? ¿Cómo somos tan hipócritas? Yo quiero hablar con personas entendidas en la materia y que me digan, ¿en qué es lo que somos independientes los paraguayos? En un país tan desigual, ¿de qué independencia podemos hablar? Si el 95% de la gente que habita este país sobrevivimos y el 5% forma parte de la clase privilegiada. El 97.7%, 5% de las tierras ricas para la explotación agrícola está en manos del 2.5% de la población. ¿Qué dijo el senador Pichetto, el parlamentario argentino, con respecto a lo que ocurre en Paraguay? ¿En qué es lo que somos libres? Y todo el mundo entonando el himno nacional, unión e igualdad. ¿Dónde existe igualdad? ¿En qué momento se da la igualdad en este país? Y dejemos de divagar. No somos libres de ataduras ni nativas, mucho menos de las extrañas. Bueno, hay que ser hipócrita y vamos a entonar el himno y vamos a poner los himnos nacionales, vamos a entonar y vamos a ser ñembo patriota, la volaterapia. Porque eso es lo que es, bola terapia. Dependemos de los países vecinos. La economía paraguaya se sustenta principalmente en el comercio que tenemos con los dos países más poderosos, los vecinos más poderosos. Dígame si es cierto o no es cierto. Brasil y Argentina. Dígame si tenemos soberanía energética. No tenemos, y no es nuestra culpa. No tenemos salida al mar. ¿De qué soberanía es lo que vamos a hablar? Soberanía energética no tenemos. ¿Saben por qué? Porque no producimos petróleo. El precio del petróleo está por las nubes. Y no es culpa de este gobierno. No es culpa de este gobierno. Factores externos propician esta situación. A ver, uno mirando Baliño en Botave. Oye, los políticos, cospipollos. Ay, que no, que Marito. Marito fue un pésimo presidente y un gran delincuente. Que se deje de joder. Yo no me voy a hacer, no me voy a, no, nadie me va a arrastrar con su libreto de que, no, en la época de Marito vivíamos mejor. No, que no había. ¿Y qué pasó? Por favor, dejen de joder. Yo no estoy defendiéndole a este gobierno. Yo digo que hasta ahora está aplazado en varias políticas. Las políticas de salud, de educación, en el combate a la corrupción. Pero que veamos los defectos de este gobierno y no los de Marito, nos convierten en personas injustas. Y allí escándalo, amigo. No la Marito ante Maoingo, ante Maoí la crítico. Este señor y su gobierno no tiene, o lo que conformaba parte de su gobierno, no tiene la altura moral para criticarle a nadie. Empezando por el candidato Odins. Peguatamina más poñé de corrupción. La chicholina hablando de virginidad. El chancho hablando de higiene. El muerto que se asusta al degollado. Yo les digo, yo no soy ni cartista, no soy ni nada. Yo soy una persona que tiene un pensamiento libre y que hago que la gente escuche. Si coincide conmigo, coincide. Y si no, paciencia. Yo voy a ratificarme en mis pensamientos. Por más que el 99,9% no esté de acuerdo con mis valoraciones o con lo que yo pienso respecto a este tipo de situaciones. Andu casego me la marito antes me oigo la casto y puro y fabricante de agua bendita. ¿Y qué pasó con Joselo y la tranza o la casi tranza que casi le costó el cargo de presidente con el tema del tratado de Itaipú? Pero parece que nos quieren tratar de boludos. Este gobierno, yo no estoy diciendo que no sea corrupto o corrupto, es decir, no sea una administración corrupta, pero la de Marito hizo muchas obras de infraestructura. Sí, pero ¿a qué costo? Para vender su asfalto, el que él mismo. Pero, por favor, a gente mala trabajador de que nambrena hoy. Y probablemente la disidencia va a ser, vamos a decirle, los futuros gobernantes. Probablemente, digo, ojalá que vaya un cambio real en este país. Porque en Boca Garrote no tengo ni a cambiata. O una docena por 12 o media docena por 6. Porque ¿en qué es lo que se diferencian? ¡Qué hipócritas que son! Nada, bebé. Arnoldo Beams, el pastor, con Marito y compañía, van a combatir la corrupción y propone la candidatura de Marcelo Simbrón para ese fin. ¡Pero qué bárbaro! Algo voy a hacer de Ulises de Guasujamba, de la por vía PM, hermano. Así de sencillo. No, ahí está. De la mano de Marito y de Añetete y de Gustavo López y de los más integrantes del equipo santo de Paraguarí, vamos a cambiar el rumbo de este país. El rumbo de la ciudad de Paraguarí, con Marcelo Simbrón a la cabeza y su gavilla de delincuentes. Pero estamos todos locos. Solo falta que forme parte del equipo Roque Puguazú y el Chapo Guzmán. Dígame, estamos simplemente haciendo política y esto que estamos diciendo es puro discurso. Porque en la hora de la verdad vamos a unirnos a través de la operación Cicatriz. Y probablemente vamos a contratar otra vez los servicios ABC Color y un tal Capli, para que lance una supuesta encuesta que le da muy bajo a los candidatos de la oposición y lógicamente pierda fuerza la misma. Así como hizo con Efraín Alegre con Marito. ¿O se olvidaron? ¿Ustedes creen que somos todos boludos, gente de ABC, y que le dan prensa al Marito y al Badulaque, a todos los Badulaques estos? A mí por lo menos no me convencen. ¿O se olvidaron que ustedes fraguaron la famosa encuesta trucha de Capli que le daba el 70% a Marito y 30% a Efraín Alegre? Pero por favor, usted, gente en la oposición, ¿por qué caen en el mismo libreto? En el mismo discurso de esta gente que le están siendo útil. Yo creo que no, ni siquiera lo hacen por inocentes. Deliberadamente se prestan. Gente de la oposición, guau. No, hay que darle rollo y prensa a los discursos de Marito y de su gente, como si fuera que ellos eran santos. En este país reina la impunidad, porque lo contrario tendría que haber estado todos ellos. Marito y su gabinete tendría que estar preso. ¿Ustedes se acuerdan del caso del famoso, la famosa pasarela de Ñandutí? ¿Quién estaba detrás? ¿Quién estaba detrás? Arnoldo Bims. ¿Quién era el presidente de la República? Marito Aldo, Virgen Purísima Santísima Benítez. Los amigos de Colorado Añetete, tapejó, pembotadú, mitame, besúbe, no entendía, pembabete. Quedó claro, ¿verdad? ¿Más claro puedo ser? No. Si hay una presión votada hoy. Ay, me voy por si, está imposible. Nada de este. Y que entre ellos esté gente que, vamos a decirle, auspicia en mi programa. No hay problema. Vende por si. Me calienta un huevo. Porque yo les digo y les reitero, no tengo esa capacidad para absorber semejantes disparates y ser un cínico más. E hipócrita más. No, ustedes son los que van a salvar al Paraguay. Van a reconstruir nadie con el Paraguay. Va a ver la reconstruida, decir, tuvo la ocasión para hacerlo, no lo hicieron. Más claro no puedo ser. A mí no me paga nadie para hablar mal, bien ni mal de nadie. Son pensamientos y opiniones autónomas. Upeja y que es. Que son mías. Pero. Ay, qué nada. Cuánto más la. Nos está de la pobreza. Vamos a terminar con la corrupción. ¿Y por qué no combatieron la corrupción cuando estuvieron en el gobierno? Pero, por favor. Bueno, 16 con 17. Vamos a la pausa. Antes quiero comentarles. La temperatura en Carapeguá es de 22 grados, la sensación térmica es de 28, la humedad en el ambiente del 58%. Vamos a la pausa y luego volvemos.
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0: 28 y la humedad en el ambiente el 58%. Escúchenle un poco, Amarito. El casto y puro. El muerto que se asusta del degollado, haciendo una, vamos a decirle, un discurso bastante ácido, digamos. Pero yo creo, y yo le digo con todo respeto que no merecemos todos los seres humanos. No tenés ni la altura moral para ser tan crítico. Dejarle que otros que tengan un poquito más, es decir, que tengan un techo un poquito más rígido que el tuyo, lo haga caray marito. Pero por favor, porque si estabas por lo menos con tu papá y en la época anterior, probablemente no me ibas a permitir que diga lo que estoy diciendo por vos ahora. Allá, mañana, mina más poñé. Ya en 2000 allá. Casto y puro.
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0: ¿Qué pucha la koala cínico de este macana de tarobao, vamos a decir? Les recuerdo esto. Dato mata relato. Los archivos le condenan. Fiscalía no tiene claro qué pasó en el acuerdo secreto sobre Itaipú. Los fiscales que llevan el caso del ventajoso acuerdo para Paraguay sobre Itaipú reconoció este domingo, tras tomarle las declaraciones al presidente de la República, Mario Benítez, que no tienen claro qué fue lo que pasó con el acta secreta. A Joselo, su mamá lo defiende diciendo que es un millennial. Joselo. Joselo Rodríguez. A mí me presenta y andé como, acuerda a los salvadores de la Apache. Van a ser los reconstructores de la Apache. Joselo Rodríguez fue candidato de Añetete y no tiene matrícula. ¡Bata, mira! Pero qué cara dura que sos. Pero qué cara dura. Voy a utilizar la frase del Papa Francisco. Pero qué mentiroso que sos. Dios no guarde. Pero aquí tienen la culpa también los amigos de que están en el gobierno. Porque ellos impidieron para que este tipo se le chute a patadas del gobierno. ¿Me llevan? Vamos a ir a un Pelagio Mendoza, se me están de espacio, a veces mandan donde me dice porque hay cuadro, me mandó a güey, vamos a ser jefe, no importa, tranquilo, sé demócrata. Bantecopio, buenas tardes.
2: No, fíjate, se me hace mandar ayer nunca, ya.
0: Bueno, ni
2: Nunca.
0: persona dice mandó antes, yo ni güey ni va a hablar,
2: No,
0: ni tampoco le pregunta.
2: se me hace mandar ayer, hermano.
0: Bueno, tranquilo, yo
2: No,
0: puedo
2: no,
0: hablar,
2: no,
0: entonces.
2: no, no, no, no, no, no, no, no, no, no, no, no, no, no, no, no, no, no, no, no, no, no, no, no, no, no, Hace mi interés, Gileto. Ajá, esta mandé ahí, ¿cachai?
0: Yo pierdo no
2: Con
0: sé, ¿eh?
2: de,
0: ¿Qué
2: aquí,
0: cuesta?
2: Chivanita, cuatro, con de, arreo, por Tobar, con ayuda, con coño de Itaipú. Va a asumir el cargo, con donde negociamos, ¿cachai? Con todas las cacas, con todas las poidas ahí, con las jodas poidas, jodas, dice, a Tobar, con ayuda, con marito, va a ser, y ya.
0: Se va a
2: Ajá,
0: coger ahí, pero no se va a matar, ya no se finico ahí.
2: donde ya se está, de la maite, ajá. Como tomó a Javi, para acá asumió el cargo de presidente. Fue inútil. Che, no, ustedes, güey, no sé cuándo ustedes, pues, ya, nadie viene de lado. Yo pensaba, güey, Jaime, él es frente. Jaime, por suerte, por su clase, maestro, gracias a Gilberto, trabajando a Wendel y Huila, de Lea, pues, nada, nunca se nace mandó a Inde, ese mando.
0: Sí, hermano, querido, entonces ya posee, ya posee, ya posee, un 16 más, no sé,
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0: antes de jugar a Vecina, porque a todos los vasos, ¿sabes? Porque yo soy arriba de frente a half peso, en la artillería colorada, tape puta, ay, a half peso la radio, ¿sabes? A Lucas Nieto, intendente, a todos los vasos, ¿sabes? Pero hermano, oye, caigo y excusa, y güey, dice, ¿cómo me voy a acabar? Dice, güey, y me cuento, dice, ¿cómo quién es hoy? El Dios y la muerte, entonces lo que hace la verdad. Cañas hasta con cuñada, y decidido ahí para pumba de creo, yo voy a ver paso al río, no debe, o ni candidata, usted haré ese, usted haré, ajá, y puto, no sube con fuerza, con todo, jale, y cuidado, pues, esto lo está haciendo, no se me va a pumba, así que ya, o sea, esto se crea, punto por punto, a la ley de los cuejas, esto se crea, y los vamos a atar, o sea, que ya, pues, a pesar de los ánimos, marico, no, me secate, pues, voy a dejar esta, ¿sí? No hay problema, pero la andeje nunca se mandó, no se mandó ahí, ni no se mandó a mojar.
1: Segunda, y casto, ni puro, ni fabricante de agua bendita ahí. Pellece, hago pellece. Segunda, anda ahí con de la
0: agua. Esa pico, están de pellece, esta cena se mandó, hay cena en derejeja, gente.
1: Bueno, hoy para la
0: playa. Cuento por lo menos la mitad ya, po. Oye, cada excusa. Porque a todo vacío, cabrón, porque de la artillería colorada está de puta. Ahí en parte lado se deja acá, hermano. Con fuerza, con tono, entonces hemos hecho y puede hacer. Lucas Nieto va a ser la intendente municipal de Carapeguá.
1: Oye,
0: no,
1: Pelagio.
0: Oye,
1: más hermano, gracias.
0: Vamos a ganar con esta mujer guapa, Peñones. Muchas gracias, Filoto. Gracias.
1: No, por nada. Bueno, o sea, amigo, el que es demócrata es demócrata. Hay que hablar y vamos a decir las cosas y llevarlas a la práctica. Yo puedo decir que soy casto, puro, Breno un santo, pero en la realidad no. Y lo mismo le digo a esta gente, por favor, métanse una papa caliente en la boca y dejen de decir disparates. Este tipo no tiene la altura moral para criticarle a nadie. A nadie. Pero reitero, los grandes responsables de la corrupción que imperó en su gobierno son los... Ya ve guapa Moingo. Ahí estuvieron metidos todos. Pacto azulgrana y... No, tricolor también. De todos los colores. En el gobierno de Marito se dio lo que dice en su reflexión política el doctor Eligio Ayala. Los partidos tradicionales, en vez de servir a la patria, utilizan a la patria. Eso es lo que hicieron. Liberales, Tecoyoyá, Tecoreí y el Partido Colorado. Y le salvaron a este tipo, que quiso negociar a costilla del pueblo el tema del Tratado de Itaipú. Aopila, ye, oikoa, güey. Dios no guarde. No, no, no. Conmigo no. Entre bomberos no nos vamos a pisar la manguera. En vez de que, claro, más claro no puedo ser. No estoy defendiéndole a nadie. Voy a tratar de hacerle, de abrirle los ojos a la gente para que no crean este tipo de discursos. A veces, última hora, dándole rollo a lo que dice Marito. Ay, que na luego. Pero humana y nada, el Chapo Guzmán todo ya por ti conferencia para luchar contra el narcotráfico. No. Bueno. Se llega tu teína. Va a ir con la tandeína, mi querido. Hay un amigo que quiere concejal municipal, es candidato a concejal. Voy a llamarle para que pueda expresar sus proyectos, sus ideas, en el caso de que sea electo el amigo Simón Benítez. Simón, vos tenés acá micrófono libre, papá. Espacio libre. Todos los candidatos les digo, vengan, yo les voy a escuchar atentamente. Y la ciudadanía, la gente que nos escucha, van a hacer valoraciones sobre lo que dicen. No hay tendencia de coaina, pero no importa. Ya que con este día menos carga tenemos, mi querido, quiero referirme a lo que otra vez está ocurriendo en Paraguarí. Paraguarí. La administración municipal es una mafia organizada. Y déjense de joder y díganle a Marito si y a su candidato a presidente si él vive en un termo o qué carajo es lo que le pasa. ¿Qué es lo que tiene? ¿Tiene problemas auditivos? No tiene, tiene problemas de visión, no lee la, no ve las redes sociales, no escucha de todo lo que es su candidato a intendente. Pero estamos todos locos. Pongan el nombre de Marcelo Simbrón y su gestión como intendente y díganle que deje de hablar pavadas. ¿Qué a poco hago? ¿Ya la semana de buro? No, que Marito la salvación. Ah, po, como invay estado vehículo, los chupa media cuera. Ay, que no la Marito. Y guatamina, va a la Marito. A ver, la Marito. Sin vergüenza, que nunca en su perra vida trabajó. Nunca en su perra vida hizo nada. Lógicamente estudió en el extranjero, pagado con... pagado por el pueblo paraguayo. Porque ¿de dónde salió su...? ¿Quién pagó sus estudios? ¿Quién pagó su, sus mansiones que ya tenía antes de ser presidente? Antes de ser senador. Pero tapejona pefarrea pendeabuela de madre. Bueno, 16:41, vamos a la pausa y volvemos.
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0: Bueno, volvemos al programa. Ya son las 16 con 51 minutos. Yo no quiero tomar partido en, vamos a decirle, a favor de nadie. A favor, no, no quiero ser independiente y neutral. Neutral. Solamente voy a hacer valoraciones por cada caso que se publique y voy a opinar sobre los mismos. Y tengo el co-derecho, garantía, a opinantes aún. Esto no significa que yo esté tomando partido a favor de uno o de otro candidato. Tengo algunas preferencias que simplemente me los guardo. Más que sean beuta. Pero, si amigo, hago críticas. Algunas seguramente no son muy constructivas, pero yo creo que para el pueblo es constructivo, para que puedan tomar una mejor decisión con respecto a los candidatos. Yo quiero decirles a todos que vamos a decirles, estar en esta contienda electoral para es decir, en las internas municipales, que el pueblo va a ejercer su derecho. Y al pueblo hay que hacerle entender que ellos tienen que elegir y no votar. Pero eso no va a, es lo que yo digo, no va, vamos a decirle, influenciar o cambiar la idiosincrasia del paraguayo que vota y no elige. Hay varios factores que uno tiene que poner sobre la mesa para decir, ah, este candidato probablemente va a ganar. Si vamos a guiarnos por la intención de voto, hay algunos candidatos que están mejor que otros. Pero yo en mi análisis no solamente tengo en cuenta ese factor, esos elementos. También tengo en cuenta algunas cuestiones que me parecen determinantes y que en el día D reitero, van a ser determinantes. Una de ellas es el poder fáctico del dinero. Guauco que no va a tener peso. Peñete de mi timba, eres los amigos. Está oñan de la pisa, ni no ñenteraya, doy cuayas y nada más para el candidato en sus respectivos distritos. Doy cuay. Y a la prueba me remito. Va, eres la candidata cuela con no, señor, recorre casa por casa y cuela cajina. Va, eres. Pepe, ya, pero ¿cómo te di prueba? Pues yo, me gusta pedir docente. Docente, ¿sabes? Que forma parte de la comunidad educativa. No voy a decir de dónde para que no le dé luego ni pista, porque yo no voy a revelar mis fuentes. Me dijo, vos sabés que yo fui candidata a concejal. De Guatamina, ¿hasta qué grado llegamos? Se entera una compañera mía, docente, o que forma parte de la comunidad educativa, y le dice, Fulana eres copila 100.000 a un votante eres eso. Docente. Va de copio. Y esto se replica a lo largo y a lo ancho del país. Principalmente en algunos departamentos. Donde tiene un peso significativo y determinante la plata. Y yo no quiero mentirle a nadie. Yo no voy a ser cínico ni hipócrita. Y voy a hacer una suerte de apología del delito. Porque es delito. Sin trato a pua. La mayoría de estos candidatos, la mayoría, el 90%, para no decir el 99%, no llegan, no ganan sin plata. Es decir, no llegan si no compran votos. Va, es la PUCV, ahí la. Más claro puedo ser. Ni Jaguar 1-3 de Calcuta la venían de candidata, la plata ya no gana más. A Jesucristo la y dupla. Presidencial. Lo mismo te aprieta. Una Pepe, amigos y babaco. Vamos a escuchar después. Bueno, ya transcurrieron 57 minutos de la hora 16. Vamos a la pausa, cumplimos con lo que tenemos que cumplir y luego volvemos. Vamos a tratar de hacer la entrevista a los candidatos y darle oportunidad para que la gente la conozca a través de este medio de Dos Pilas de Yacu Viviana, Radio Carapeguá 90.5.
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3: La radio te informa la hora. 17:03.

0: Bueno, volvemos al programa. Hay que ponerle un poco de humor también a todo lo que hacemos en la vida. Y yo quiero que escuchen este material. Es audiovisual, pero ustedes lógicamente no van a poder ver. Van a escuchar de lo que propone un ciudadano a la gente que vende su voto. Pero domina, y usted cree. Domingo 7 de junio. Vamos a ver, Marcelo. No sé. Si quieres, yo pongo. Antes de que pongas, yo creo, adelantándome a lo que ya dice el material este, que de un 100%, 60% hace la plata. 30 por, sí, un porcentaje menos, 50% hace la plata. Un 20% hace el equipo, porque si no tener plata y no tener equipo, no le ganas a nadie también, porque oye, para ahí están ahí de plata. Y el resto es la simpatía vamos a decirle, la persona que le cae bien a la gente. Porque ni la plata no servía yo ni la equipo, porque ya, pero hablando a famoso no le cuida carisma. Yo creo que esas cuestiones, cuando se suman, lógicamente es ganador. Principalmente en estos niveles de competencia electoral. ¿Ya entendí?
1: 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Entonces, va en Andy, ya, puta, bebé, de ya, rata, si las 1 millón, eres talando de socio, fuera dentro de teatro, cobrazo, a 1 millón. Hañamos penota, gente. Pensamos en el próximo periodo, vende que tú me candidata aquí. Ambas, ella, ¿verdad? Y para pagar la plata, ofrece, ande ya, rata. Y ahora sí, pues, después, está ya, rata, la plata. A hoy sí, va. O falta de hoy, ese contable, esa área de paso, esa no, falta de ya veo 100 dólares, va. Pensamos en penota, gente. A ver. Sí, que digo plata, ande la hora, va. O pega plata, va, esté huyendo de coima. Plata y más nada. Entonces, o me mandé escribir la plata, en DJ, ya, pues. Y que está la cuarto oscuro, va. ¿Qué vota ese? 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Lo ofrece y andever es votar de votar, pero ofrece andever plata, upe andever ya rata, donde votamos ahí estamos ahí ese chupé neme mojelan de voto en duba máquina ya votado pues, veces yo estamos.
0: Bueno, volvemos al programa. Ahora quiero escuch hacerles escuchar. Yo le aprecio por eso, por su sinceridad al senador Ovelar. Escuchen un poco esta entrevista que mantuvo con Pablo Rubín. Pendumine, interesante te digo. Hablando de del trato a Puá.
2: A mí el trato a Puá. Mucha gente cree que a mí me resulta simpático. A mí me marcó la vida. Yo hubiese querido ser alguna vez presidente de la República. Y eso me restó autoridad moral, un error que hasta ahora sigo pagando. Entonces, ya con ti, trato a papá. Ande ya me 100 mil guaranitos cada amigo, la tata. Ande por cada oputada, aparte de la otro 100. Ande oputada 20, 2 millones en bar. Oputada 30, 3 millones en bar. Cristo de Mocuajú, allá se ve una. A mí me gusta siempre abordar mis luces y mis sombras. Yo no soy de los que trata de meter bajo la alfombra sus errores. Esos son hechos que, si pudiéramos entrar en el túnel del tiempo, evidentemente uno no lo haría, porque te marca la vida.
0: Pero, por favor, ahí es lo que no estoy de acuerdo con él. Porque hicieron otra vez trato a lo largo y a lo ancho. ¿Y por qué, Pico, vos nomás te vas a sentir acomplejado, trato a velar, si todo el mundo hace? Hacen los colorados, los liberales, se hacen en todos los niveles, senador Ovilar, no te sientas acomplejado. Si en este país las leyes electorales son letra muerta, las prohibiciones establecidas en la ley, pero por favor, yo creo que el amigo se siente acomplejado y yo digo, no tiene que tener, vamos a decirle, ese cargo de conciencia. Y además es bola, porque yo creo que los votos que obtuvo no los obtuvo porque es bueno, ni porque es honesto, ni porque es sincero. Pero por favor. Bueno, yo les reitero, señores, yo creo que en este país no tenemos luego solución. 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Y en el sincero hago, no leí un votado y los amigos. Pero yo les recuerdo que cuando se dan las elecciones, el pueblo ejerce su poder. Está establecido en el artículo 3 de nuestra Carta Magna, que dice claramente que el pueblo ejerce el poder público por medio del sufragio, y se designa por medio del voto. El gobierno es ejercido por los poderes legislativo y ejecutivo y judicial. Lastimosamente acá nosotros no elegimos a nuestros jueces. Bueno, ¿más claro puedo ser? Imposible. Por eso reitero, cuando yo digo este candidato tiene mejores condiciones que el otro para ganar sus respectivas internas, pongo sobre la mesa estos elementos. Si es para un poco simpático, si tiene para equipo y si tiene para plata. Porque una de las patas le falta y no gana. En ciertos lugares hay gente que va a tener que triplicar las apuestas porque anda ya agraciado. A mí le ya agraciado mía. ¿Entendés, papá? Pero agraciado algo en términos más elegantes. Se llama carisma. Y carismático, petito. Hablando de carisma, hay gente con carisma. Y hay gente realmente que... Yo creo que hay que ver un poco qué dice la historia de cada distrito. Mábaco, no. Puedo atenderte ahora, hermano. Yo les quiero decir, y cópienle, porque muchas veces es importante conocer la historia de cada distrito, de cada ciudad. Para que puedan proyectarse mejor en política. Si sos político, tenés que tratar de evitar cualquier tipo de peleas con cualquiera. No importa si es tu correligionario, si no, no importa eso. Escuchen bien esto, gente de Paraguay. Gente de Paraguay, voy a poner como ejemplo a un político que, vamos a decirle, era un político con mucho poder en la época de Stroessner. Les puedo asegurar que lo que yo voy a decir a continuación, el 99% de los ciudadanos de Paraguay va a coincidir. Peña de Moraga. Este político era presidente de la seccional colorada. Luego fue senador en la época de Stroessner. Falleció trágicamente en un accidente en la ruta 2. Se llamaba Juan Ramón González. El amigo de todos. ¿Por qué tenía tanto carisma? ¿Por qué le quería tanto la gente? Porque él no le perseguía a nadie, teniendo el poder que tenía. Yo les cuento como testimonio, mi papá nunca fue colorado, ni nunca fue estronista, pero él, muy amigo de mi papá. Aprendan, señores políticos actuales, de la actitud y el carácter que tenía el finado Juan Ramón González. Yo le quería muchísimo. ¿Saben por qué? Porque me trató como cualquier otro. Pero aprendan eso. Los políticos actuales, aprendan esa actitud que tenía el finado Juan Ramón González. A repetir, yo también, el 99% de los paraguayenses le queríamos. Porque él no le perseguía a nadie. Absolutamente a nadie. Ni abusaba del poder que tenía. No extendéis, no motuchavila y corapu, para este venido, no se calle, vela ahí. La icorapu. Como lo hace ver a Aragón. ¿Entendemos? ¿Pendentupa? Hay que ser objetivos y decirles, recomendarles y sugerirles actitudes como la que tuvo el político Juan Ramón González de Paraguay. La persona que le quería a todos y que le lloró todo Paraguay a raíz de su trágico fallecimiento. ¿Cierto o no cierto lo Paraguay? Oiga, ¿tú debes mensajearse o no? ¿Cierto o no? De Yucura, peor que Yucura, que por lo visto allá va. Pero él oye y cuentería, pues, por los factores que acabo de mencionarles. 17:15, vamos a cumplir y luego volvemos.
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Bueno, volvemos al programa. Transcurrieron 25 minutos de la hora 17. Mañana es un día muy especial para todos los seres humanos. No sé si es universal o no. El Día de la Madre. Lo que puedo decir yo a continuación para mí es redundancia. No quiero utilizar frases rebuscadas porque acá voy a entrar en internet y voy a encontrar 400.000 frases rebuscadas para referirme a la importancia y el rol de la madre de todo ser humano, de todo ser viviente, ni siquiera solamente ser humano, de todo ser viviente, animales y humanos. Yo solamente quiero hacerle algunas sugerencias, algunas recomendaciones a la gente que tiene todavía el privilegio, un privilegio, el lujo. Y las personas que tienen mi edad y tienen todavía el privilegio de tener a sus mamás. Y aquellos jóvenes que tienen sus respectivas madres y que viven con ellas. Pues hay cúgenas, cúgenas. Porque el día que les falte va a ser como. Y le voy a hacer una suerte de comparación. Compárate, yo puedo tener comparación o paralelismo. Es como el tema de la sal. Pero yo creo que lleva hasta un año importante el año de vida, pero vale, cuando hay la yucuna. Ya, uno ha llevado porque ya con el problema de salud, por recomendaciones médicas, ya una yucuna. Pero es demasiado importante. ¿Y la mamá? La mamá no tiene sustituto. La mamá va a dar su vida por sus hijos. Les digo y les reitero. Peña Cateengue, Peña Cariacoquese, Jape Mimaque, Pen Cariñaque. Porque cuando ya no está, ya es historia. Esto va para todos. Para todas las personas. No importa la. No importa la famosa franja etaria. No importa la edad que tenga y sexo que tenga la persona que aún le tiene a su mamá. Llevo lastimosamente la accesibilidad de vivir humano. Víctima de un cáncer desgraciado. Pero de todas maneras, le tengo en el recuerdo que quedó, pero para siempre. Los valores que me inculcó. Valores y recomendaciones. Eternamente agradecían a ella. Pero a veces digo, no, hice mucho también por ella, porque, por varias cuestiones. Algo que, como digo y reitero, me sucedió como a muchos, que no valoramos a la sal cuando no la tenemos. O cuando la tenemos. Upera yo tan de Marcelo. Y ahí camina ti música a todas las madres. A todas en absoluto, a todas. Sin distinción alguna. Yo no voy a hacer distinción de clase social. Todas son importantes. Todas las madres, por todas. No quiero nombrarle a nadie. En nombre de mi finada madre, Surama Maidana de Rufinelli, quiero ya saludarles a todas las madres que nos escuchan a través de estas ondas con una música que ojalá sea del agrado de todos ustedes. Y desearles que Dios les bendiga a todas, absolutamente a todas. Y voy a traer a colación la famosa frase bíblica que repetimos como loro. Principalmente aquellos que creemos en un todopoderoso, en la existencia de un todopoderoso. Que Dios les bendiga hoy y siempre.

Bueno, realmente para mí por lo menos me encanta la música que acabamos de escuchar. Ojalá que haya sido del gusto de todos los que están en sintonía de la 90.5 Radio Carapeguá FM. Yo les pido a los amigos que están incursionando en política y en esta situación que se volvió un poco, no sé cómo definir la situación que se está dando, principalmente en las internas coloradas, porque los otros partidos prácticamente no tienen competencia. Se volvió un poco, no sé, un poco argelito, digamos. Voy a ser benévolo en la calificación. Pero yo creo que se están extralimitando en las herramientas y armas que utilizan para sacar rédito político, porque eso es lo que buscan. A mí no me engaña ninguno de los sectores. Esto va para todos. Si no, pues habrá algunos que otros que realmente tienen sinceridad de propósito. Yo creo legítimo que uno quiera acceder al cargo, al poder, a ser representante de su pueblo, todo está bien. Pero yo veo que hay un ataque muy, muy fuerte, digamos, y que no corresponde. Ya dije, utilizando un poco un término un poco rebuscado, esto de la utilización de armas no convencionales. Eso significa que están utilizando hasta lo prohibido. Pero como en este país nada se castiga, le mete la gente. La utilización de las redes sociales no está reglamentada. Aparentemente, pero hay gente que saca, vamos a decirle, utiliza esos datos para promover una querella o una demanda. Y lo que más me enfada es que hay gente que utiliza las redes para, a través de un perfil falso, empieza a atacar inmisericordiamente, tratando de sacar rédito político. Yo les pido, por favor, no lleguemos a extremos, porque todo el mundo veo que publica, que no, la política no tiene que separarnos, no tiene que hacer que nos enojemos, pero con esto que se está dando en las internas coloradas, no creo que sean las personas que son objeto de los ataques. Ya tiene que ser medio Jesucristo para que les perdone a todos. Además que no todos tenemos el don del perdón. Eso tienen que entender. No todos tenemos el mismo carácter y no todos tenemos el don del perdón. Yo les perdono.

0: No a todos, a todos, aunque no me crean. Y a gente que realmente trató de hacer todo lo posible para perjudicar no solamente mi imagen, la mía, sino la de mi familia. Pero pende popogilentos y los amigos del Partido Colorado. Y uno de los ejemplos es este tema de la instrumentación y la utilización de recursos y cargos públicos, buscando esa, la adhesión de la gente. Pero me parece, reiterándoles la experiencia y el testimonio mío con respecto a la actitud de un político colorado en la época de Stroessner, Juan Ramón González, cópienle a él. Él no le perseguía a nadie y todo el mundo le quería. Llegó una gente colorada por la colorada y es como tratas de seguri. Pero anda para entender, pero combina como ejemplo. Bueno, 17 con 36. Ah, pues ya, esta vez yo no voy a votar por los colorados. Ni loco votaremos por ellos. Así de simple. Cara, pegüeños y negro. No me voy a ver ni pista, no me voy a ver. Pero no es solamente un problema atribuible a los colorados, mi querido. La política en general está aplazada. Todo, y le incluyo a todos. Hasta me incluyo a mí, porque también, vamos a decir, le incursioné y sigo incursionando en política. No vale, y he votado. Simplemente a sugerir también, amigo de leer. Reflexiones políticas del doctor Eligio Ayala. Con internet, venga Google y me va a dar la razón. Cuando digo que este problema que tenemos en el Paraguay, el infortunio que tenemos, es transversal al tema de a qué partido atribuirle. Es transversal al tiempo. Es decir, una prueba atravesada y no, pero no distingue de qué color es el político. En la Argentina con esa, vamos a decirle, con ese libreto, consiguió un logro electoral increíble Javier Milei, diciendo lo que yo estoy diciendo, despotricando contra la clase política, al que él denomina los parásitos. A Peña Nenjela parásito digna, parásito y no macana. Pero están en todos los partidos. Y lastimosamente, ahí proyecta la frase de Facundo Cabral, en todos los países, principalmente Latinoamérica y Sudamérica, abundan la gente que no distingue lo bueno ni lo malo, ni hace este tipo de consideraciones. Los boludos, la gente que no entiende. Y son mayoría, y al ser mayoría, eligen hasta el presidente, hey. O pealo y coa. 16 con 39. Cumplimos con la pausa y volvemos.
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0: Bueno, volvemos al programa. Ya transcurrieron 43 minutos de la hora 17. Yo voy a ser justo con todos. Aquí le doy espacio a todos los que quieran hacer uso de la misma en este programa. Pero voy a hacer una distribución equitativa. Todos tuvieron su tiempo aquí y ahora creo que es el tiempo de llamarle y darle la oportunidad para que se pueda dirigir al pueblo carapegüeño, al electorado colorado en esta situación, al abogado Enzo Benítez, candidato a intendente de Carapeguá.
1: Vaya, cholo.
0: Vaya, te cobro, mi querido. ¿Cómo te va? Estamos en radio, en el programa Sin Censura. ¿Cómo te va? Buenas tardes, mi querido Enzo Benítez.
1: Hola, Gilberto. ¿Cómo estás? Un gusto saludarte a vos, a tu equipo de trabajo y a toda la comunidad carapegüeña y el departamento.
0: Bueno, yo no te voy a comentar mis fuentes, pero mis fuentes me dicen que se está poniendo fuerte la candidatura de Enzo Benítez. Pero quiero dejar eso de lado, porque mañana es un día muy especial y quiero que te dirijas a todas las madres de Carapeguá, que probablemente van a ser también electores. No, van a ser electores en las internas del Partido Colorado. Dereñe de Cuajina, y por eso me parece oportuno, me pareció oportuno llamarte, mi querido Enzo.
1: Te agradezco la llamada. Primero, antes de evocar al ser humano más importante que tenemos todos, el único ser humano que no reconoce de discusión en materia de género, o sea, tanto el hijo como la hija no discuten la importancia de la madre. Antes de eso, también te tengo que felicitar a vos y a todos. Hoy es el Día de la Patria, hoy 14 de mayo de 1811, el Paraguay se declaraba independiente con 20 cañonazos en frente del viejo cabildo. Y tenemos que rendirle pleitesía a nuestra patria que con sus luces y sus sombras es el lugar que nos cobija y que nos da un techo, un lugar, y por sobre todas las cosas, además de ser patria y estado, nosotros somos nación, que es muy importante diferenciar eso. Nación porque somos venimos de un vínculo común de sangre a través de la raza guaraní, y la verdad que es un día muy importante y una fecha muy importante. A Ingo Teñiverso Ore estilo carapegüeño, ¿verdad? Habla y me justamente se valle te vena, habla y me ven y loma vena, se nace a hueve, se a poñija hueve, a guata hueve. A vos le gusta la música, la estilo carapegüeño, y Federico Ramírez, grabación, de me y tú y Chabeco ya deben de sirvamos al altar, ve. Te haré, entonces, ya saluda a mi Gilberto, mamá, cuña caraí, mi tacuñá, o cumplía mi misión, no solamente de dar a luz, no solamente de concebir la vida, sino también una misión que es el de inculcar, acompañar, estar presente en el día a día del niño, de la niña, porque para la mamá todos somos niños y niñas siempre. Entonces, felicitarle un poco a todas las madres carapegüeñas y decirle de que un futuro mejor se avecina. Indudablemente los vientos de cambio son impostergables en Carapeguá, y en esa faena, en esa lucha, estamos para devolverle a las madres carapegüeñas dignidad, para devolverle a las madres carapegüeñas la posibilidad de verle crecer, de verle madurar y de verle desarrollarse a sus hijos en la ciudad en la que nacieron y en la que eligieron seguir viviendo. Por eso nosotros estamos luchando, Reinaldo, y le mando un fuerte abrazo, cariño, a cada madre carapegüeña.
0: Te equivocaste de entrevistado.
1: Gilberto, perdón.
0: No, eso no es importante. Vos estás haciendo campaña política y quiero que te refieras a la misma. ¿Cómo te parece que marcha tu campaña para lograr el objetivo de ser intendente de Carapeguá?
1: Estamos sobre rueda, estamos en franco crecimiento. Nuestro crecimiento es exponencial, es indudable, es innegable. Manejamos datos importantísimos de empresas De primer nivel, ayer estaban tomando mediciones en la villa con nadie, nos escribieron los amigos, nos llamaron que estaban acompañando nuestra opción para las encuestas, manejamos de primer nivel. Contalo porque estoy hablando en la radio. De primera fuente manejamos que nuestro crecimiento es exponencial y que no paramos de crecer. Mientras hay candidaturas que se estancaron ya hace un mes y medio y que hasta inclusive están bajando por promesas incumplidas, por el desgaste natural, nuestra candidatura va en franco crecimiento. Ñandeña, día a día, Gilberto, ya crece día a día, ya construí día a día, y ese nivel, ese ritmo de la campaña política nos va a dar la suficiente condición para pelear la victoria el 7 de junio para el proyecto, el cambio de verdad que es el proyecto de Enzo Benítez a la intendencia.
0: Decime, hablaste de mediciones. ¿Tenés algunos números que podemos compartir con la audiencia? Algunos números, sí.
1: No tengo números, pero
0: Algunos
1: tengo
0: porcentajes.
1: datos importantísimos. Tengo datos importantísimos. Nuestra candidatura creció más del 50% de la última medición que yo tengo de febrero. Yo tengo una medición hecha, un trabajo hecho serio por Multitarget, y de ese dato nosotros crecimos el 50%.
0: No poder adelantar ningún número. En términos
1: No
0: porcentuales.
1: puedo, no puedo dar números porque no tengo los datos precisos, pero sí te puedo decir de que nosotros hemos crecido el 50% de lo que teníamos en la última medición que yo encargué.
0: Y bueno, estás en tu derecho vamos a decirle, comentarme y comentarle a la gente para que se entere de esas mediciones de las que estás hablando. Y bueno, no sé más qué más querés decirle a la gente, al electorado colorado, para que, vamos a decirle, se alisten y para que vayan a concurran a votar. Lo primero que le pedimos que hagan uso de ese derecho constitucional que establece el artículo 3 de nuestra Constitución, mi querido Enzo Benítez.
1: La ñande instituciones, cuera cuando funcionan baitejina, la aceite la motor institucional, voy baitejina. Ayer decía, paite que lo mitan la OUA, la vive, la chapa, la pozo artesiano, la maquinaria, ni aseña reclamarlo en esta calle, la maquinaria o yo oye, vende, ando ya poñan de la canalización, ando ya poñan de la cuneta, ni aseña reclamar, porque te dañan en va, él ahorita, te dañan de bolsillo, y no se dañan de impuestos, y no se lo necesitan, no por ahí bolsillo, y no yo porque jamás la tapé ni la otra cosa. Entonces, ya recibí paite lo mitad. Ya, huevo, jorri, paite la huevo, y ande, upaña, ande, más ande, oíndole, huevo, y ande, por 5 años, por 11 años, en otro caso, acojamos, paite, y ande, finalmente. Ya recibí paite, huevo, ya llevo, revela, y gatúramos, jaupe, última semana, de lo mitad. Ya apunta hacia el proyecto que verdaderamente va a dar nuevas formas, nuevas herramientas para la comunidad cabapehueña. Allá ayuno mitad ya vota, allá ayuno ya ejerce de derecho, ñande, oré como equipo político, ahora hemos invertido las condiciones, ya escota la vehículo, ya escota la equipo de trabajo, ya maneja la ñande de mesa, ya escota la colegio electoral, lo colabora también en 10 los amigos y las amigas, allá de Cota, ahí la innecesario cueste las escuelas, un moñan de ella, niña bonita, y madre, venda ahí
0: Enzo,
1: otra
0: bueno.
1: cosa, ¿eh? Si no, ya igual la situación, jalomita tan libremente, libremente,
0: Anda por
1: elegía,
0: ahí,
1: y no
0: te di
1: eso,
0: la
1: no
0: idea.
1: moñan, ni yo nomás. O elegía libremente, lo mitad, pe, yo lo mitad, pero está, pe elegí, sea. A ver, yo jugamos amigos o más allá de Ñandehuí, se oía hasta para acompañar a Pedro la otra. Por la vez, yo como añandea el proyecto del verdadero cambio en Carapeguá. Te agradezco, Gilberto, el tiempo, te mando un fuerte abrazo, que pases bien este feriado largo y probablemente ya por el lunes a la tarde seguramente conversaremos nuevamente.
0: Te agradezco, gracias a vos, Enzo. Enzo Benítez,
1: Un
0: candidato a
1: abrazo.
0: intendente municipal en Carapeguá. Pejen tu poná, vaina en Bábalas, dice. Se coja ya deducimos en Bábalas, dice. Pejen tu ven. Ya le llamó y de ahí la acuerdo moíaje. Yo escuché. No quiero hablar de cifras, pero habla. de más de 9 ceros. Un dígito y 9 ceros. Picó mi pona. Ay, vaina, Marcelo. Bueno, tengo que cerrar el programa, no sin antes desearles un feliz día, un feliz resto de jornada. Invitarles que sigan en sintonía de la 90.5 Radio Carapeguá FM. Se vienen los programas políticos que seguramente se van a volver interesantes. El primero, el de la lista, una de las listas que propone la candidatura de Moisés Espínola, y la posterior que propone la candidatura de Luz Mariela Cañete. De mi parte, será hasta el lunes, Dios mediante.
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14: La radio te informa la hora. 18. Un minuto.
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Audiencia mayoritaria de la 90.5 FM Radio Carapiguá, el placer de saludarles. Baisha Pa, Semaite Íntero, Veteape, Humaná. Ya estamos de vuelta en el espacio exclusivo de la lista 2N. Aquí junto al ingeniero Moisés Espino, la intendente Carapiguá Gana, con el excelentes concejales de la lista 2N, con el acompañamiento de la guapa gobernadora del noveno departamento de Paraguarí. El cariño de siempre, el anhelo de un Carapiguá mejor. Y ya falta cada vez menos, ya está ahí Paitema Lomital, 7 de junio, todo el acompañamiento para votar por el cambio. Sí, señor, lista 2N. En este 14 de mayo de este año 2026, un aniversario más de la capital del Poblí, Carapiguá, Paraguay, hoy con muchos festejos. Y bueno, con todos los preparativos también, con el desfile y todo lo que se viene también por el aniversario de la capital del Pogví. Bueno, tenemos muchas novedades para compartir con toda nuestra audiencia mayoritaria. En el 14, mañana hacemos el sorteo del Teraroga. Habíamos dicho 15 de mayo, Día de las Madres. Mañana vamos a tener un programa gigante aquí en la 90.5 Radio Carapiguá FM a partir de las 6 de la mañana a un extendete a la mitad durante todo el día. Así que vamos a tener premios, vamos a tener participación de la audiencia, música, recitados, todo esto y mucho más, como siempre, con la conducción de quien les habla, con todo el equipo técnico y humano, donde vamos a estar, por supuesto, acompañando a toda nuestra audiencia mayoritaria. Bueno, Carapiguá no se rinde, Carapiguá despierta, y este 7 de junio Carapiguá gana con Moisés. Vecinos, vecinas, amigos, amigas, estamos cansados de los discursos lindos que se mueren, y hoy en esta jornada, obviamente, más que entusiasta, más que con muchas ganas de recibir algo totalmente diferente, bueno, que beneficia a todo el mundo. Así que en esta gran oportunidad les hablo del ingeniero Moisés Espínola, de su gran equipo, porque no son más de lo mismo, son gente común con ganas de hacer cosas extraordinarias por esta ciudad. Moisés es ingeniero, no viene a aprender en el cargo, viene a aplicar lo que sabe. Maneja perfectamente el tema de los planos, el calcular el presupuesto, controlar una obra para que no se robe un solo ladrillo. Sabe que la plata del pueblo es sagrada, y que cada guaraní mal gastado es una calle que no se arregla. Es un niño sin beca y es una familia sin los básicos necesidades que siempre suelen anhelar, por supuesto, para estar mejor. Pero Moisés no va solo, y acá está la diferencia. Él armó un gran equipo, los excelentes candidatos a concejal en la lista 2N, Penduponaque. No son figuritas para rellenar la lista, son obviamente personas que conocen realmente de las necesidades, porque viven el día a día también como todos nosotros. Son productores en algunos casos y saben lo que es perder la cosecha por un camino intransitable. Son jóvenes que se niegan a irse del país. Son mujeres que crían solas y aún así sueñan en grande. Son comerciantes que aguantan a pulmón, gente que vive en Carapiguá y sufre como todos carapigüeños, y que ama la ciudad de Carapiguá y sus compañías, del pueblo carapigüeño. Este equipo tiene algo que no se compra. Tiene realmente voluntad, tiene calle, tiene barrio, tiene ese barrio adentro, y tiene un compromiso firme con vos. Fiscalizar, estoy hablando de los candidatos a concejales, proponer, trabajar. Un concejal no está para aplaudir al intendente, está para defender a vos que estás en plena sintonía del programa, vos que sos pueblo, que nosotros que somos pueblo. Y estos concejales van a estar ahí, al lado del pueblo, la leña importante. Así que caminos que duren,
basta de ripio que se lava con la primera lluvia, obras bien hechas con control técnico, y Moisés sabe de eso. Salud y educación que importen, dispensario con insumos, becas para que ningún chico deje de estudiar por falta de plata, apoyo al deporte y a la cultura, tan importante, y el tema de trabajo local, apoyo al olero, al curtiembrero, al productor, al emprendedor. Carapeguá tiene que producir y vender sin pedir permiso, a nuestras guapas artesanas, a los comerciantes en general. Municipalidad transparente, plata que entra, plata que se muestra. Puertas abiertas para el vecino, cero acomodo, cero, por supuesto, oportunismo dentro del gran equipo. Pero eso es lo más lindo que podemos decir, que el 7 de junio no se va a votar, por supuesto, por lo mismo de siempre. Se va a votar por el cambio, por un futuro diferente. Si votás por el miedo, vas a tener más miedo. Si votás por el acomodo, vas a tener más acomodo. Y si votás por la gestión, vas a tener más gestión. Apea inhala o identifica a esta lista, a este equipo. Moisés Espínola, intendente, lista 2N para la Junta Municipal. Estos grandes valores que tenemos como candidatos. Ese es el voto que hace temblar el sistema. En Duque, ese es el voto que va a hacer temblar el sistema. Ese es el voto que dice, hasta acá llegamos y con mucho éxito vamos a seguir con este gran equipo. No te pido que creas en este gran equipo, te pido que creas en vos, Derejé, porque de popo viene la lapicera. De popo viene la decisión de seguir en lo mismo o cambiar. En tu poder de cambiar esto con un voto tuyo, el de tu hermano, el de tu vecina, el de tu tío, así se gana. Así se construye una ciudad. El día de la elección, levántate temprano, lleva a tu mamá, a tu papá, al que no tiene como para ir, mira la máquina, busca la lista 2N, vota completo y quédate a cuidar tu voto. Para que esta vez no vamos a permitir que nos roben la esperanza. Así que Carapeguá tiene historia, Carapeguá tiene gente trabajadora, tiene tierra fértil. Lo único que le falta era un equipo que quiera de verdad y sepa gestionarla. Que sea patriota. Y este equipo está. Tiene nombre y apellido, ingeniero Moisés Espínola. Tiene respaldo sus excelentes candidatos a concejales. Tiene número, la lista 2N. Tiene fecha 7 de junio y tiene una frase que lo resume: con gestión se puede. Y cuando ganemos, no va a ganar Moisés, va a ganar el pueblo carapegüeño. Sí, van a ganar los concejales, van a ganar todo el mundo para que podamos ganar entre todos. Va a ganar Carapeguá. Va a ganar tu hijo que se queda a estudiar acá. Va a ganar tu abuela que tiene remedio. Va a ganar el olero que vende su producción, el curtiembrero, nuestras artesanas, sin romperse la espalda en el camino. Va a ganar el que nunca tuvo voz ni voto en nada, que es igual que nosotros. Así que este es mi mensaje final. No te quedes mirando desde la vereda, metete, habla con tu familia, lleva a 10 personas a votar, defende el cambio, para que el 8 de junio cuando amanezca vos vas a poder decir, yo fui parte de este cambio, de esta gran historia, yo hice que Carapeguá gane. Apéale en importante. Ingeniero Moisés Espínola, intendente, lista 2N, el equipo que cumple, 7 de junio, vota gestión. Vota futuro, vota Carapeguá. Peixe y Tejna. Así que hoy no te hablo como político, te hablo como uno más que vos, como hijo de esta tierra que camina las mismas calles, que toma el mismo tereré bajo el mismo sol, que sufre las mismas
goteras cuando llueve y que se emociona cuando ve a Carapeguá ganar. Durante años nos dijeron que así es Carapeguá, que el barrio es normal, que la falta de agua es costumbre, que los jóvenes tienen que irse para progresar, que la municipalidad es de unos pocos y el resto mira desde dónde, desde afuera. ¡Mentira! Carapeguá no es resignación, Carapeguá es trabajo, es fe, es gente que se levanta a las 4 y las 3 de la mañana para irse a su chacra, al taller, al comercio, a la escuela. Carapeguá es la mamá que estira el sueldo para que no falte el plato. Es nuestras artesanas, nuestros macateros, nuestros curtiembreros, comerciantes en general, que no se rinde aunque el camino lo destruya. Es el joven que sueña en quedarse acá para formar su familia acá, sin tener que despedirse en la terminal y migrar a otros países. Por eso hoy te digo, con la frente más que en alto, el 7 de junio se acaba y así es Carapeguá, empieza, así va a ser Carapeguá. Así que levantame la música, mi querido Master DJ, muy en el día número uno, tu chapona, mañana son allá, saipa, te imaginas. Esta es una elección más, es la oportunidad que esperamos hace años para decirte basta al atraso y sí, ¿a qué? A la gestión Lomita. Para su apoyo total al candidato a intendente que representa el cambio real. Un hombre que no viene, que no vive de la política, sino para servir, un ingeniero que sabe de número, de obras, de control, de responsabilidad, alguien que no necesita de leer un discurso, porque conoce cada compañía, cada barrio, cada necesidad, cada nombre y cada apellido. Su equipo no son amigos del poder, son vecinos como vos. Maestros, productores, comerciantes, jóvenes, mujeres, luchadoras, gente que no va a la junta sin antes levantar la mano y acompañarles a ustedes en sus decisiones. Defender tu bolsillo, tu calle, tu familia. El 7 de junio votemos por el cambio, porque cambiamos el discurso vacío por gestión correcta. Queremos que llegue todos los días ese acompañamiento que el ingeniero está poniendo en marcha. No promesas cada 4 años, queremos camino, queremos que dure, no ripio que se lava.

en la primera lluvia. Queremos una municipalidad que rinda cuentas y que no se esconda de los números y que no sepa justificar, obviamente, lo en qué se gasta. Así que fuerza a esta lista 2N, al ingeniero Moisés Espínola y a los excelentes candidatos a concejales. 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

La política es formadora, pero cuando es utilizada por gente inadecuada es un instrumento de sumisión, dominación. Cambiamos el acomodo por oportunidad, basta de que el trabajo municipal sea solo para los parientes. Acá el mérito vale, el joven que estudia, el profesional que vuelve, el emprendedor que se anima, y tienen que tener lugar en Carapeguá. Cambiamos el olvido por presencia, una intendencia que camina a las compañías, que escucha a su barrio, que resuelve en la semana y en el próximo periodo, un gobierno cercano con puertas abiertas y teléfonos que atiendan. Paisana, cambiamos la resignación por orgullo. Vamos a hacer que Carapeguá, una ciudad que sus hijos no quieran abandonar, una ciudad donde se pueda estudiar, se pueda trabajar, criar a los hijos y envejecer con dignidad, una ciudad de la que hablamos con la cabeza bien en alto. Vecinos y vecinas, sé que están cansados, sé que muchas veces fuiste usado y después olvidado, pero esta vez es distinto. Esta vez el cambio no depende de un caudillo, depende de vos, depende de tu voto. El 7 de junio no votes por el miedo, no votes por el costumbre, vota por el que te va a acompañar durante todo este periodo y nunca se va a olvidar de vos. Vota tu familia, vota por el futuro, vota por el cambio. Cuando entres al cuarto oscuro, acordate de que las madrugadas de tu mamá, acordate de las ganas de tu hijo de quedarse acá, acordate de que todo lo que Carapeguá puede ser si dejamos de elegir lo mismo de siempre. Buscar la lista 2N, votar al candidato a intendente que tiene plan, que tiene equipo y tiene palabra. Votá por los concejales que van a fiscalizar y trabajar por vos. El 7 de junio no va a ganar un candidato, va a ganar Carapeguá, va a ganar la señora del mercado, va a ganar el estudiante que no se quiere ir de acá, que se quede acá, va a ganar el productor que va a sacar su cosecha, que le van a acompañar con los tractores, con todo pago por el municipio, con todas las gestiones, para que no paguen ni un solo guaraní y puedan, obviamente, acompañarles en todo lo que concierne para que podamos crecer todos juntos. Va a ganar la ciudad que todos soñamos. La ciudadanía carapegüeña ya decidió. Ya no hay marcha atrás, el cambio está en marcha, y no lo que para nadie, y vamos a las urnas. 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

El equipo campeón invicto de Franco Isla, 14 de mayo y verá. Están de aniversario, de festejo. Hoy el clásico entre Cerro Porteño y Olimpia a las 4 de la tarde que se habían disputado, que ya finalizó. En este llegó a Tamá para lo ganar. Y a las 21 horas y un poquito antes se arranca la fiesta. Va a estar José López y su conjunto carapigüeño. Y además se anuncia la presencia también de Moisés Benítez y su grupo. Y otros grupos sorpresa van a estar teniendo también. La presentación va a estar a cargo de este humilde servidor. Así que saludos a la gente del 14 de verá. A la gente del 3 de mayo también, saludo muy especial. Su aniversario que no pudo ser por la inclemencia del tiempo. Ojasaguri para el día de mañana, ahí en la cancha del Loro. Saludo a la gente linda de Cerro Pinto, a la gente del 3 de mayo, al club y también, por supuesto, a la comisión también de la cancha del Loro. A Rolando González y a toda la comitiva también le enviamos un saludo muy especial. Jacobo ya les conté en la programación gigante en homenaje a todas las madres en su día, con muchos regalos, con muchas sorpresas. Vamos a venir con todo a las 6 de la mañana. Ñamoñi por una mañana de programón aquí en la radio. 6 de la mañana en punto. Ya vamos a estar trabajando ya intensamente. Más bien descendí temprano a las 6 de la mañana, mi querido Edgar DJ. Va a estar a las 6 de la mañana ya, para iniciar con muchos regalos, con todo el respaldo, por supuesto. Y a las 7 de la mañana estaría llegando Reinaldo Galloso. Y a las 8 y alguito, 8 y media aproximadamente, ya el sorteo del Teraroga, donde vamos a tener la presencia del candidato y seguro intendente por Carapeguá por el cambio, el ingeniero Moisés Espínola, y todo su gran equipo para el sorteo. Estamos ahí gente humilde, que están, obviamente en situación vulnerable, que participaron de este gran sorteo del Teraroga, que se va a estar realizando el sorteo el día de mañana. Así que Jaime Bacheta, vamos a estar, por supuesto, acompañando ese gran sorteo. Bueno, atención, el ingeniero Moisés Espínola, uno más que ustedes, Peñandeixahuaytente. Hijo de esta tierra, es ingeniero de profesión, sobre todo vecino que camina la misma calle, siente el mismo polvo, ya sea en verano, ya sea en situaciones que siempre ha acompañado también, el mismo barro que en invierno, lo sentimos todos allí va. Hoy no vengo con promesas vacías ni con discursos que se olvidan, por supuesto. Vengo a hablarles de frente, como se habla entre la gente y el trabajo. Ya mañana, por Carapeguá, vemos muchas necesidades. Somos una ciudad con gente honrada, con productores que no se rinden, con jóvenes que sueñan, con madres que sacan adelante a sus familias y con lo que tienen. Tienen tierra fértil, tenemos historia, tenemos fuerza. Lo único que nos ha faltado es la administración que respete ese esfuerzo y lo transformamos en obras reales. Por eso, con el frente en alto, y no para buscar un cargo, sino para devolverle a Carapeguá la gestión que se merece. El 7 de junio les pido su voto por el cambio, un cambio con responsabilidad, con control y con transparencia. No puede ser que en pleno siglo, haya familias que están en esta situación, caminos que se destruyen con la primera lluvia. Como ingeniero, sé planificar, ejecutar y controlar una obra. Cada guaraní del pueblo va a estar donde tiene que estar y, por supuesto, vamos a estar acompañando. En la salud, en la educación, un dispensario sin medicamentos no sirve. Una escuela sin apoyo no retiene a sus chicos. Vamos a gestionar para que Carapeguá tenga, lo básico cubierto. Porque sin salud y sin educación no hay futuro. Así que lo mitad, el 7 de junio ya apeté que ya votá. Votamos por el cambio, votamos por la transparencia. Se acabó el manejo, a espaldas del pueblo. Vamos a demostrar los números, a rendir cuentas, a escuchar que cada compañía, el intendente tiene que, estar en las calles
y no encerrado en su oficina permanente.

mente. No voy solo. Me acompaña un gran equipo de hombres y mujeres de Carapeguá, que son los candidatos a concejales, gente que vive acá, que conoce el barrio y que le debe favores absolutamente a nadie. Nuestros candidatos a concejales van a fiscalizar y proponer. Se va a levantar la mano, por supuesto, para poder acompañarle a cada uno de ustedes con sus necesidades, con sus reclamos. Sé que muchos están cansados de que les pidan el voto, después desaparecen. Les entiendo, por eso les pido una sola cosa. Demos la oportunidad de demostrar con hechos. El 7 de junio no se va a votar se va a votar por un futuro mejor de cada familia. Se va a votar por sus hijos, por sus padres, por el futuro de Carapeguá. Se vota para decirle basta al abandono y sí a la gestión. La gestión es importante, ya, mi querido Master DJ, porque de ahí pues muchas cosas se puede conseguir. Ya estamos de manera, forma de ir viendo estas situaciones, conseguir y ejecutar para que nuestra gente pueda estar mucho, pero mucho mejor. Gente interesima, no digo que se va a hacer de entrada todo, pero de a poquito, allí ya pota, y para que tengamos todas esas oportunidades que necesitamos. El 7 de junio, la mitad, lista 2N, 7 de junio, domingo 7 de junio, ya Paite ya votar, lista 2N de punta a punta para que exploten las urnas, para que todos juntos podamos decir sí se pudo, sí se pudo. 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Seguimos con más canciones aquí por la 90.5 en el espacio exclusivo de la lista 2N. 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
5: 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Feliz 301 aniversario de fundación. 301 aniversario de Fundación Carapeguá en el día de hoy, con muchas festividades. Hoy, un 14 de mayo, bueno, remontamos al año 1725-2026. Hoy, 14 de mayo, celebramos un inmenso orgullo, 301 años de historia de esta noble tierra. Desde sus orígenes han sido tierra de progreso, de fe y unidad. Hoy honramos a todos los que construyeron este maravilloso pueblo y renovamos el compromiso de seguir cuidando y engrandeciendo nuestra querida ciudad. ¡Que viva Carapeguá, tierra bendecida de Paraguay! El cambio en Carapeguá está muy cerca, así que lista 2N lo mitá para el 7 de junio. Ya paite que ya vota. Bueno, quiero presentarles también a los candidatos a concejales de este gran equipo. En la opción 1 de la lista 2N, lista de concejales, está en la opción 1 Rosa Ramos. Ella es docente catedrática de física y química, nivel secundario universitario, directora pedagógica de nivel medio, actual presidenta de la Junta Municipal. Ella es magíster en docencia en educación superior con amplia trayectoria académica y social a nivel nacional e internacional. Así que en la opción 1 está la profesora Rosa Ramos. En la opción número 2 de la lista de concejales está Germán Quintana, licenciado en Administración, técnico en Topografía, exfuncionario del Ministerio de Hacienda, Servicio Nacional de Catastro, líder de la compañía Beniloma, con una amplia trayectoria política, es puntero delegado, miembro de mesa, siempre al servicio del partido y de la comunidad. Opción número 2 de este gran equipo está Germán Quintana. En la opción número 3 está Alberto Virgili. Opción 3, lista 2N, servidor de la comunidad con una amplia trayectoria de años de vida política, destacándose por su compromiso constante con la gente y el desarrollo de su comunidad. Su experiencia y vocación de servicio lo convierten en un referente que apuesta al trabajo responsable y al bienestar de todos los carapegüeños. Está en la opción número 3, lista 2N, como en la lista de concejales, Alberto Virgili. En la opción número 4 está Carmen Zárate. Carmen Zárate es candidata a concejal comprometida con su comunidad. Se destaca por su apoyo constante a las artesanas, impulsando su trabajo, valorando el talento local, con vocación de servicio, siempre está presente, ayudando a quienes más lo necesitan, trabajando por el bienestar de todos los carapegüeños. En la opción número 4, Carmen Zárate, lista 2N. En la opción número 5 está el profesor Ederson Centurión, docente, director educativo, líder de la compañía Talliloma, reconocido por su compromiso con la educación y con su comunidad. Con vocación de servicio, trabaja día a día por el desarrollo y el bienestar de su gente. Opción número 5, lista 2N, lista de concejales, el profesor Ederson Centurión. Vayan de la música número 1 a Taponá para ir presentando a los demás candidatos a concejales en este preciso momento. ¡Eva! ¡Ura, ta, ta, ta, ta! ¡Uira! Se está llegando el cambio, señores. Bueno, en la opción número 6 está Silvia Santa Cruz. Silvia Dayana Santa Cruz Figueredo, presidenta del Centro de Estudiantes de la Facultad de Derecho y Ciencias Sociales, una filial Quindío. También es profesora, una joven comprometida con su ciudad y con su gente. Silvia Santa Cruz, opción número 6. Además, Lidio Santa Cruz en la opción número 7. Conocido por su espíritu solidario, siempre dispuesto a ayudar a quienes más lo necesitan. Él es muy trabajador, es mascatero, cerca de la gente y comprometido con su comunidad. Con vocación de servicio, apuesta al bienestar de todos los carapegüeños. Lidio Santa Cruz, opción número 7. De esta lista 2N, votar lista 2N para que Carapeguá gane. Vamos en la opción número 8, Darly Zárate, estudiante del último año de Ingeniería Agropecuaria, oriundo del barrio San Miguel de la ciudad de Carapeguá, joven comprometido con el desarrollo de su comunidad y con una visión enfocada en el crecimiento productivo y el bienestar de su gente. Darly Zárate, opción número 8, lista 2N. Anique de Yahuetí. En la opción número 9 presentamos a Guido Silva. Con ustedes Guido Silva, Silva Torales, candidato a concejal de la lista 2N, opción número 9. Egresado de Derecho y se dedica a la abogacía, la docencia y el comercio. Vecino del barrio central con raíces de Cerrito y Espartillar, comprometido con su comunidad y con vocación de servicio. Representante de la juventud, apuesta al desarrollo de Carapeguá, apoyando el deporte y la agricultura y el bienestar social. ¡Qué grande! ¡Sí, señor! ¡Vamos todavía! Guido Silva. Vamos en el puesto número 10. La ñan de número 10, yo ingeniero Moisés Espínola. Daisy Patricia Gil Romero. Tanto aveña de vecina Yecuama, Isagua, Cuñaguapa, activa. Daisy Patricia Gil Romero, licenciada en Administración de Empresas, especialista en didáctica universitaria, deportista, ex selección paraguaya, ABPA, ENA, Daisy Patricia Gil Romero. Ella es hija de don Elvio Gil Cáceres y doña Zulma Romero Quintana. Emprendedora del barrio San Vicente. Ñane número 10. Opción 10, lista 2N. Daisy Patricia Gil Romero. Ya, Ezeina. Puesto número 11. Víctor Brites. Candidato a concejal, opción número 11. Víctor Brites, experto en administración en el ámbito financiero, emprendedor, siempre al servicio de la gente, comprometido con una gestión responsable, transparente y orientada al desarrollo de su comunidad. En el puesto número 12, Pedro Espínola. Con ustedes, Pedro Espínola, candidato a concejal, opción número 12, lista 2N. Actual concejal en busca de la reelección, vecino del barrio San Roque y siempre al servicio de la gente. Comprometido con su comunidad, con el trabajo constante y por el bienestar de todos los carapegüeños. Pedro Espínola, opción número 12. Y así de esta manera, hablando también, presentando un poquito a nuestros candidatos a concejales que nos están acompañando en esta lista. Bueno, envío un saludo muy especial. Muchas gracias a todas las personas que se van poniendo en contacto con nosotros aquí en la radio. Estáña de Endúa. Esa va a pendecaru, y una pendecaru pone intente, va. Pello Pumaso es mate mí. Las amas de casa ya preparando ya para la cena. Algunos están retornando el trabajo y caneo. Y entonces, otros están en algún deporte y están en sintonía también del programa. Otros están en su trabajo. Están con sigue trabajando en los supermercados, estaciones de servicio, seguridad. Mira, otros casos de turno noche a los panaderos. Mira, ya me invité más activando ya también. Y otros también, por supuesto, como cenar ahí ni animal milla, o también a Pama y Cuey, o ya pues acá ni andereje. Así que le pedimos el acompañamiento a esta lista 2N. Así que a Nique ya 27 de junio ya apaiste ya votá. Votemos por el cambio, votemos para que Carapeguá pueda tener de vuelta esa oportunidad de colocarse en donde siempre tiene que estar. Tuxañan de Ciudad es uno, de las poblaciones de mayor cantidad del noveno departamento de Paraguarí. Así que ya acompaña a Paiteque. 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Saludo para Felicita Sosa y a toda la familia. Sí. Para Ramoncito, para Raquel, para Oscar, le enviamos un saludo muy especial. Estamos cerrando nuestro programa, agradeciendo a Master DJ, a ustedes. Mañana va a ser un gran día. Daikatumo Aya, me envío a visitar y supe, ya no mi que nació temprano. Vaya por Andumicho en Bachapaico. Aña, acompañar a Ikatumia y a Imeji Kere para que podamos acompañarles a nuestras madres. Porque es un día muy especial. Entonces ya voy a mí, que mamá no entre en la cocina mañana, que mamá es la reina de la casa. Añandeo tocate y nacoberam. Sí, el desayuno, lavar los cubiertos, de realizar las compras, preparar el almuerzo, la merienda, la cena, heredea. Mañana tenemos que mimarle a esa mujer que siempre ha dado todo sin pedir nada a cambio. Y con esta canción nos vamos. Sí, señor. Muchas gracias a todos. Feliz resto de jornada. Y a la gente del 14 de mayo, Iberá, Pepe Yeyo, Topataco, Pujarepe. Mañana Cerro Pinto, Cancha Loro, que ya está todo el montaje para recibirnos. Y vamos a compartir con esa gente en sus distintos festejos que están realizando. Y con Yeyo Topata para el sorteo del Teraroga y el programa gigante de Radio Carapeguá. Muchas gracias.

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14: La radio te informa la hora. 19 en punto.
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0: por ahí fue.
1: Apreciado correligionario, correligionaria y no correligionario y no correligionaria, PBI. Se saludó ese pollo pu de la programación de la lista 2A, Luz Mariela Cañete, intendente. Con este precandidata a intendente, Gina, pero ya estamos ya cerca para ser candidata a la lista 1, porque estamos ya cerca del 7 de junio, 22 días por lo menos falta, Gina. 22, 24 días por lo menos falta para ser poseedor de la lista 1 ya, Luz Mariela Cañete. Ope, ya entiende por nada la gente. Y por allá, clara, por allá, ya cuidan en el celular. Haya yuya deposita para este cocuña y pues pimbaretea y pues aguasúa y torazo y hueco. Oye, pues hija, unas cuatro arriba en donde. Cuatro gina porque vos apuntas y cuando este opino y te metes en hielo y pues por años tan demás. Entonces, de la programación, honor colorado, coas hermanos y hermanos. Legítimo a cuanda y suplente, coa titular, nave. A los 12 candidatos a concejales y concejala, oye, ave, y brillante persona, orecógico, espíritu de lucha, espíritu de servicio, japea y poná el equipo. El equipo está agrandado, cada día más fortaleciendo para hacer una derrota aplastante, un triunfo contundente por la lista 2A, Hayagüera, Luz Mariela Cañete, como candidata número 1 para el 4 de octubre. Saludos año a toda la gente, me imagino, de sintonía total del barrio, de la ciudad de Carapeguá, compañía, Onguaje Jape, Coiputumare, Tecuen, 90.5 Radio Carapeguá FM. Amo Franco y la Rubávez, hay cuatro, pues, hija, y no puede venir a Claudelina y familia completo. Todo el apoyero que en la programación. Ja, humilla, pero hace respeto, se anima. Jamás me vea, en toda la compañía, hoy en sintonía, Castuete, el barrio Coabé de San José, pues, ahí hay el amigo Isacio Roja, más conocido como Chacho Roja y familia completo. Hoy más ahí, y Radio Indina Sintonía. Baje Shai, bebé, baje Shapa. Porque hoy quiero ver a la candidata de la hija. Entonces, hoy con alegría, con fuerza, con entusiasmo. De que hoy ya potajado, hoy un día un triunfo aplastante. Un triunfo contundente. En toda la barrio, barrio San Blas. Barrio Hija del Carmen. Barrio Fátima. ¿Cuál es barrio Fátima? Pero hoy candidato. Hoy, ¿cuál es? Va a ser algo. Y ande candidato José Feliciano Acuña, María Auxiliadora, Angosha, en sintonía total, completo. Santo Domingo, entero vea, Calicho, Cerro P, Cerro Pinto, Cañete Pues, Aguay, Casa Pa, Cerro Pinto, vea todo lo instante, oye, los cucos, ay, no, esa mía, oye, ya pozo, cada vez tiene pozo, 170 metros. 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Oye, los cujina, porque Luz Mariela Cañete va a ser la poseedora de la lista. Uno compañero, Basílico Barro. Va a tener así le digo a Ñandumba, a ese hermano, a Pande, Guerrero, a Yupuande, va, hombre, ese hermano, esa luz, a mí Ñandé ahí con fuerza, con alegría, con todo. La Ñandé gente, escuela, ve, hañamos mal el texto acá, porque estamos ya cerca de un triunfo aplastante.
2: Pues ahí tengo, pelado, muy buenas tardes, mamá, mamá, yo ya puse acá y es coñan de programación, lista 2A, lista a ganar y página, o significado. Lista 2A.
1: Va, ahí va.
2: Significa a ganar.
1: A ganar.
2: Pero hoy, oñemo iñan de la lista 2A, porque hoy va a poner la luz Mariela Cañete o Ganataja. Upecha upila y mujer a la lista 2A.
1: ¿Han mango ya con la silico primera o a japeanda y pecha guapi?
2: No, cuaco lista 2A puro y te
1: ajena. ¿A ganar?
2: Samio, upea ese pollo, pues mamá, este ya pues acá, y pico ya de programación de lunes a viernes, pero coero, ya descansa y mita, porque ya de su ara. 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
2: 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Lugar de paz a mí, pausa. Oye, ya por Juan, especialmente para todas las mujeres de Carapeguá y el departamento de Paraguay, ya pues acá, ay, na, con, oye, saludatas, ya premiatas, está, coña, cada día lo mejor, y pues a mí, pues tú estás un pollo y mina, o sea, mío, a través de 90.5 UPB, porque, está autopeo, estoy nada, pero antes, pues. Estando la gente, pues, a oír a la suerte mía, también la otra porque en Castilla ya, ya cuñé en la, ojo, pitipa, en tío, estaba bañando el estado, pero la suerte mía, pues, mamá, también me tenía 200 a 300 personas, ojo, pitipa, en la apoyáis. No, no, capaz, hola, se llama que ya cueste ella, no, no, pitipa. Entonces, usted, en tío, está, sí. Pero más, ya de saludo, don Pelá, a través de programación en la lista 2. 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
2: 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Ah, Samio Pepe, oye, bonita, ya unos cuantos premios, maina. 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Pero hemos continuado hasta de temprana hora. De las 6 de la mañana, okay, hasta las 8 de la noche, a ver, allá hay gusto más hoy. Ando escapado, o sea, mejor ya cuñé, peten 100, 200 personas, pero ligada la polla y mi.
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2: 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Samio Coyagüera, esperanza demasiado para el pueblo carapegüeño, porque en Acuapuna, Samio, la ñan de candidato, Jaúin, estamba de Puna, o recibí Jaúin, la ñan de pueblo carapeguá, porque ya ahí, seguro de que la luz María la Cañete, o ya pota jamba de Puna, domo hay o guapupe municipalidad, pe. O sea, mío, o demostrata la incapacidad como profesional, como servidor del pueblo, porque la historia, o sea, mío, estamba, oye, po, oye, ya está más, pero oye, ya está su vez, y acuñe, ja, yo dije, a la municipalidad, así es que ya llevé a través de coprogramación en todas las mujeres, o ya pues acá es coprogramación, esta es la hora para las mujeres, porque cuá pende la pichacuña. 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
2: 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Ah, vean de juego, ya de ya, ya, ya, ya está a la mujer cara pegüeña de que anija más y voto o ver a otro lado. Tiene que depositar a favor de Luz María de la Cañete y Catuán, o sea, como mujer o demostrar la incapacidad, la capacidad o suficiente o de cocina o faltar armamento y Catuán. Hoy pudo demostrar jamás la incapacidad ante la ciudadanía.
1: ¿Va a ver las armas, Basílico?
2: Armas, digo, de poder. Poder,
1: ¿de dónde va el estudio? ¿La pesa?
2: Vean de cómo va a la vocación de servicio con suficiente paz allá. 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
2: 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Naja, ella es añadida, pero ja, es gestionada, de donde es gestionada, con cosas que conseguimos. 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pueblo cada pegüeño, oye, tita, pe, hicieron, güey, ari, chajina, pe, el 7 de junio, pela, o vamos a depositarla y voto por la lista 2A, de punta a punta, pepe, los 12 concejales seleccionan, pepe, la gente, oye, esa por a bota ahí allá, la y voto porque ni castigo la los 12 ya vota papi te y mande que ya votaba pues, entonces la gente pobre más opitado pea la oye ya vea la y concejará o juan o 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

0: Vaya Ouma con todo. Ouma Betén. Ola del triunfo. Grande. Porque el pueblo así... así dice. Porque os demostra la gente de que la Luz María de la Cañete será intendente carapegueño, ¿verdad?
1: Espectacular, Basílico Pesaña, Anduña, el compañero Basílico Barro, más conocido como Huevi. Brillante palabra, ñandula, y a mojina, y por ahí te dime, guaraní, este peor, guaraní de oído, esa es la cagua, tipo, y qué pelado, y yo pude ahí, no, y qué hay. Pero, y por ahí te de hija, así mismo está el equipo. El equipo está preparado para una derrota aplastante, no para Pejamo antes, sino Luz María la Cañete va a ser la poseedora de la lista 1 para el 4 de octubre, del 7 de junio al 4 de octubre. 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Japecha ahí, peña, y catúan, es bella, por decisión, japecha, duré ahí, peña, candidata, alguna forma, de alguna forma de ahí, jaoñe, jaoñe, peña, me jao, seguí, jaoñe, la poder, la mujer, que conduce el destino de la institución, como en la municipalidad de Carapeguá. Y el pueblo carapegüeño va a cargo de Luz María la Cañete del 4 de octubre, y ocupar la lista. 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Entonces, invitación especial a todas las madres, a todas las mujeres carapegüeñas. 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Muchas felicidades de la programación de la lista 2A, Luz María la Cañete, intendente Maui. 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

0: 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¿verdad? Para la Luz Mariela Cañete ya ¿verdad? Abanderado ya por la lista 1 hasta el 4 de octubre, compañero Basílico.
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0: ¿Va a ser el
1: sorteo? Parece que era inútil.
0: ¿Es que no me han dicho?
1: 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Allá seguís, amigo. 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

0: 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Y nuestra candidata, excelente candidata para la Intendencia Municipal de Carapeguá, Luz Mariela Cañete, con su equipo. Muchísimas gracias y Dios se lo pague hasta el lunes.
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11: La radio te informa la hora. 20 en punto.
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17: La radio te informa la hora. 21 en punto.
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